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correligionaria del distrito de Cazapá. Pesa Yuya ve la lista número uno. Yay Cuajasa, la Asociación Nacional Republicana Partido Colorado, como de siempre, con Yuya ve a partir de las 5, los imaginan. Yemong está en mesa de trabajo. Saludamos al compañero Oscarcito. Mirate a este día. Hoy a la perfección la ñanda emisora, la 103.9. A Ipeporu Pibe, Yeruti Peporu Pibe, don Juan Baiteta Penderoga Pipe, en los 60 compañías del distrito de Cazapá. ABIP 20, barrio, fracción, Yajabape 80, Pibe Yaro Guastaña de Cazapá. Tucha y Oquecela Cazapá, Jaupare, Apeto Libero y más, compañero de trabajo de ahí, ingeniero Amílcar Romero Ortiz. Como de siempre, como colorado y como soldado fiel al partido, y más ahí presente. Este día Ñandere está cada día más. Ñandere está beta. Hayamos en esta comienza de trabajo. Ayer Uti y Pepo entero. Ñanto Jase, ingeniero. Ya no aguanta beta. Imagina porque ocurre la marea colorada para el 4 de octubre, el próximo domingo. La UPESA ya se acata la contundente victoria de la lista número uno. Hoy vayan a acompañar y nada. Vete y cuña, una vez ya me subo. Hoy entre cuatro espinas una flor. A ver, ya de cómo hoy una presente a Penemundita. Hoy porque primera vez tocase nada menos que funcionaria de la gobernación en representación ahí del Partido Colorado. Ya de cómo. Presente, imagina, Anga y Teja, RPM, Ota, Emandito, la señora Adela Sarubi. Presente, más en mesa de trabajo, a ver, cara ahí, hoy Piguaraba, casa para departamento, o voy yo, puta, y te mañana ni definitivamente, después de mucho tiempo, más ahí, a Piguaraba, hizo,

0: mi querido y apreciado doctor Núñez, a ver, y presénteme. A pegar cara, diga tú, es más que diré. El discurso está arribando a Yupibo, ya ni por más en la cocina de Yupio, compañero Tito Prieto, presénteme ahí, adentro de minuto. Con más gemas, el año de candidato. Deja de ir más candidato. El pueblo colorado más. Anticipadamente, los zapucay del norte a sur, de este a oeste. Allá te imitaron su preparado. Doctor ahí, nada menos que un doctor. O corre, imagina, en los 80. Ya si estás a huella, 60 compañías, ¿ve? O pecha 20, fracción. A pecha barrio ahí, o corre más a mitad de los ojos de chacá, imagina, va e paja e oyapota. No siendo autoridad todavía, estamos en bojazá, yo voy tapichado y cotidiano. En bojazá ve gente más necesitada, ve, en su campaña electoralista. A página, a amigo Luisito Sarui. Luisito Sarui, ahorita más ahí dentro de un rato, es lista uno. Primero, Amado Díaz Verón, a la Intendencia Municipal de la Ciudad de Cajazapá. Lista 1, opción 5, Luisito Sarui, ya marcate de esa cua, y te vaya con esa por la mitad de un sur, allá ya pota suy, si Dios permite, el 4 de octubre. Concejal Municipal por el municipio de Cajazapá. Va este, coba, ingeniero, ore pollo pimbarete, este día ya. Ñande vende si de mañana ya ñande de tabema, jamás eso ha de ir. Una bendición más ya recibí, porque este día en duple más ya y que es ingeniero. Este día a la 103.9 FM, Radio Yerutí, a de ir 104.9, Radio Santa Fe, gracias a nuestro querido amigo Simón López Gauto, a él permitía de ñande a través de esa emisora. Ya haré imágenes por Facebook a nivel nacional, a nivel internacional. Oye, Gendutama, oye, pues sacata bata pisacuela. Oja y Juañete te va a la partido colorado. Hola, ingeniero, muy buenos días.
1: Buen día, profesor. A las correligionarias y correligionarios del distrito de Cajazapá y del departamento. Porque ni Gendutama un burguetere y más todavía con Anga, ni me dupla ya con la 104.9 M Santa Fe de Simón López y a través de Facebook ya. Ah, muy contento, Jarcito. Muy buenos días, el amigo siempre hoy. Primera hora. Añade ya le dice, y agradecer este día. Y mis abuelos llegué con mesa de trabajo, ya compartí jamás con las correligionarias y correligionarios. Y que a tus jamás se llamó Sarambígina este día. El sentimiento popular del pueblo cazapeño, que es la lista número uno, el 4 de octubre de Yapotati. Gran festejo, una caravana impresionante de la victoria del Partido Colorado, una vez más en el distrito de Cazapá y en el departamento de Cazapá. Y muy contento hoy de estar compartiendo con la doctora Adela Sarui, en representación también de las damas coloradas. Sabemos que Yecuajay y Andelo Mitán, la cuña Pumbareté, las damas coloradas, lo vamos a acabar, todas las actividades, hoy en la ñan de sociedad, la ñan de compañía, ñan de rogapupe, ñan de comunidad, tuya jaisa. Las damas coloradas siempre de punta de lanza, a Mombarete, ¿se acuerda con la ñan de Pecha? Ñan de, según la historia, la ñan de país. O putaco en ruina, ya vamos a poner la cuñapa, pimbarete, vamos a poner y ir a Paraguay, gracias a la escuela. Da ya perder la identidad como paraguayo, o mantener la de costumbre, o mantener la idea de todas nuestras tradiciones, a la escuela, con su esfuerzo, con sus luchas. Entonces, con ANAPE, a la escuela, siempre hoy al lado del desarrollo, al lado del progreso de la comunidad. Entonces, agradecido especialmente a la doctora Bella Pajueco de Esfuerzo, yo ya compartí con mesa de trabajo. Y también a nuestro querido amigo, siempre de muchos años, el amigo Tito, siempre a él luchar por el partido, o luchar por su barrio, por su amigo, por su familia, por su comunidad.

0: Jaguar copa y tema ja lo mismo te gina o me hebe y energía y capacidad y inteligencia
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0: siempre porque algo que tú no puedes ir lo mitad hoy va a ser ya pero no el partido es ya es el partido colorado y con las hombres a usted y pesa siempre va a acompañar a un muy un lo mitad a un muy a ver doctor tu pedati arribeño para guariguapa arribeño pega curipo voy a quitar la casa papo con la icona soya a ver la casa peña y la dama colorado o la icona bolaño y la ya listo más para allá ocultamos entonces doctor Patricio Núñez siempre luchador siempre por la educación allá siempre de en la facultad ya como de director de esa universidad que con mucho esfuerzo lo casa peño ha logrado allá de ayuda ya por su institución realmente tenés muchos hijos productos muchos productos profesionales productos ya me andé como técnico allá producto excelente verdad que hicieran viejina o departamento de casa pape Paraguay después al mundo es director de la Universidad Nacional de Asunción filial casa pa acá de veterinario. Acuangato, ya con la satisfacción, profesor, me hace disculpar mi querido amigo de presentar a usted joven, Luis Alberto Sadú y Lopea Zacarías, la hija Marza, hijo. Y muy contento porque hay pieza de recambio. Pieza de recambio, he visto ayer, estuvo en el sitio también. Son piezas de recambio del Partido Colorado en donde. Nosotros los viejos nos sentimos orgullosos, ¿verdad?, de que alguien de los jóvenes nuestros tome la posta y que va a tomar la posta para seguir haciendo progreso, haciendo desarrollo, recordando a don Roque Sarubi, aquello de su abuelo. Y muchos otros correligionarios ilustres que nos están esperando ya. A pesar de Luisito, donde con esta emisión. Es de doblata esfuerzo de manera porque el compromiso de familia de raíz. Entonces, el pueblo colorado donde elegimos. A ver, profesor Francisco Allí y Macuriné, de manera ahí ya no hay candidato, sino que concejal municipal de la municipalidad de Casapaya, año 2026-2031. Entonces, como profesional, amigo, estamos muy contentos contigo y. Amigos de presencia con mesa de trabajo en Mombare TV Tañandeve, la lista número uno del Partido Colorado. A Pesci y Mejina, saludamos también a las correligionarias y correligionarios de todo el distrito, a Veían de candidato a intendente, me esperan de Moigo, licenciado Amadio Averón, ya ande con para mí, saludo de esta mesa de trabajo a él, me da un pues acá, Vejina. Entonces, me lo voy a aportar una actividad, a unos trabajos. Allá, entonces, por ambición, allá, en de Yararera. Y bueno, saludamos también a los 12 concejales colorados que se huyen, que paiteta hoy. Los 12 concejales. Entonces, bienvenido Luisito, muy contento, se amigo de Madera. Entonces, te damos, por supuesto, como invitado de honor de esta mesa de trabajo de la lista número uno del Partido Colorado. Entonces, Luisito, muy buenos días, ese amigo Maneco, ese amigo doctor, debo doctor veterinario, si es que. A ver, dos vienen y por acá para entender el auto de la escuela. Buen día, Luisito.
2: Buenos días, ingeniero. Buenos días, audiencia. La Tecoba Meimé. Una alegría encontrarnos de nuevo después de la interna. Este espacio que nos brinda la radio, la audiencia, para escucharnos un poco. Como llamó Juan Paité la lista 1, nuestro candidato Amado Díaz también. Entramos 8 candidatos a la concejalía. Como siempre mencionamos, fuimos y seremos siempre la mejor opción del Movimiento Honor Colorado. Somos una familia grande, y Gachene, senador. Nosotros vemos a las familias, Ñeñe Correcocé, la familia. Y ya la audiencia, muchas gracias por el voto de confianza que me brindaron en la interna. Y Juan ayer escogí otra carrera que el 4 de octubre. Ay, Cote y Yeta Venderé.
3: Y hola, buen día, Luisito. Hola, Luisito, y a Ari, ambos yo apu y mi ven. Ya le con la interna, hay que 8 la Movimiento Honor Colorado. A 4 fuerzas republicanas. En total ya hay 12 candidatos. Opeado, dije, y.

0: buscar ahí intendente, 12 candidatos a la junta municipal. A pedir cuajá y se tapizar Colorado, fuera. Andas ahí del partido Colorado. Ya esa por a vos, tape interna, peguareza, con la lista uno representa México y los 12 a la Asociación Nacional Republicana. Entonces, ya esa por a vos, tape, y ahí cuajan la lista uno, con una caña de Amado Díaz Herón a la intendencia municipal. O Pepe y Puesteo y lista uno, opción cinco, Luisito Saruy. Capaz de mover, güey, güey, ahí vende tú, güey, a ver, ya ñemón que también ahí en 10, Luisito, pero de ahí pues esta cosa voy a aprender a la Luisa, Luis, padre, que está más una caña de Cazapá, a intendente, gobernador, pues, diputado, pues, estamos por tirarla dentro del partido Colorado, Nate Cotein, ya es ya sube, ni Naji, ya es ya sube, cobra costado, pues, pensaba dirigente. Está, hombre, y servicio a seguirte, hombre, hagan de que sean de llevarles, a ver, yo sé, de tú a ver, la rubia, bañame, son los niños que estoy, la doctora, Upao Cañigui, se vile el título, a ver, bañete, doctora en leyes, abogada, en recibida, más profesional, ahí allá. O acompañamos a su presidente a la título ahí, ingeniero presidente a Milcar, porque el abogado viene allí y vamos ahí, vamos allá para palo. Y por ahora, doctora, ya me den la bienvenida. Por ahora, y cuama, a ver, Luisito, antes que me uso de palabra, y cuama, que este día le coja tres programaciones a partir de hoy. Este día. Por un las 5 hasta las 7 de la mañana. Ope, apete llegué a Utah 12 al mediodía hasta 14 horas con el amigo Luis Venancio Santa Cruz, licenciado Roberto Benítez. O imagina, jaupe a programación, me dedica tu paite llegué a Utah. Ope, venían de ya paite la adentro y ahí del Partido Colorado. La misma cosa, cuaco, programación para ahí. A ver, ope. De Roga Costa y TV, pero imita un paso a Yembo, ya está 98.1, con Luis Venancio Santa Cruz, el licenciado Roberto Benítez, 98.1. Ya para de programación de este día exclusivo y del invitado especial, lista 1, opción 5, Luisito Lemán Escamas. A partir de este momento, a ver, ya le conozco solamente Yeruti. 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How pecha bebé, ya se más Facebook este día, iré, gracias a la guapesa del director de la emisora 104.9. Adelita, buen día, va a echar para sentir, va a echar para ejercer, porque de guastá a peja pepe a ver, de los 80 así está, con tanto compañía, barrio, fracción, del sobrino Givare, vamos a querer ejercer, siempre de pucar, huipe a ver, de primera ama, echa en maje, ahí pute, oiga, toja, guaya, ya, po, añetete, concejal municipal, el 4 de octubre, si Dios permite. Luisito, salud.
1: Buenos días para todos los que estamos acá en la radio y especialmente a la audiencia a la que nos está escuchando en este momento. La verdad que APD, profesor Francisco, Xenos Emiche Guatawi, Abu y Mieco este día, pero a Yusetereí, APD por acompañar, a Ipenen 10, muchas gracias por los elogios a mi persona. Yo solamente hago lo que siempre hicimos en familia a partir de mi papá, mi mamá, el acompañamiento a mi hermano Luis en todas sus candidaturas, desde intendente, gobernador, diputado dos veces, para ciudadano una vez. Entonces ahora esa posta, ese caminar que él hizo quedó ahora para su hijo. Él tomó la decisión y como familia nosotros le estamos acompañando. Muy feliz.

0: Porque, como dijo acá el profesor Francisco, Aremaro Guatá, son ya casi más de 5 años que estamos caminando con este grupo, un grupo frondoso de damas coloradas que estamos llegando casa por casa, haciendo llegar las propuestas, primero de un movimiento y ahora ya en representación del Partido Colorado, de la lista uno, somos todos uno. Entramos en una interna, ahí se eligió, el pueblo eligió y esa candidatura en este momento estamos caminando. Amado Díaz Verón, candidato a intendente, y en la opción 5 de los 12 concejales es Luisito Sarubi. Entonces, Pearo Yurejina en este momento a todos los correligionarios, correligionarias que conocen el trayecto de la familia Sarubi, que conocen lo que hacemos, tal vez uno no más en baila la gente, pero la romajea, pero romajé con mucho amor, mucho respeto. Y UPEA, Repotayico, haga un voto de confianza más, un pasito más, porque ñande ley, pecha oí, somos todos otra vez, estamos todos otra vez en una lucha. Entonces, vamos a elegir otra vez. Entonces, en esa opción, nosotros le damos la opción 5, Luisito Sarubi. Como ya dijeron acá, un joven dinámico, joven todavía en edad y tiene mucho para dar. Entonces, Oro Yero Vieitere IGC, Jaro cree que Oyapota las IA. Trabajar conjuntamente con Amado, porque sabemos que los concejales tienen su trabajo específico, que es el acompañamiento al intendente y colaborar con él en sus gestiones. Y por supuesto también las gestiones aparte que él puede hacer, las ideas que él tiene. Él tiene muchas ideas para cuando llega a la concejalía. Entonces, muy feliz por estar acá. Aremanda Yubei la radio, pero me trae muchos recuerdos porque mi mamá era la que hacía radio, sí. Él ha partido Colorado o Endúramo. Y antes que ya que Apecurí Peñemonguetágina del 11 de septiembre, y profesor Doye Festejabei, y ella era la que siempre festejaba. Ella siempre ponía música en casa y Oyuguamila. Caña y mi hija, venían los muchachos a pasar un buen momento por el 11 de septiembre. Entonces, ese es mi venida hoy en la radio, volver a solicitar a todos los que están escuchando, una campaña de opción 5, Luisito Sarubi, upeajina la ore objetivo. Y vamos a seguir hablando.
1: Dice usted, doctora. Orero y Reyo Jagüera ABI, y acompañarla en la programación de la lista número 1. Por ABI, tapicia, cuera, ñande mandu. 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Hay poná, doctor, y cuaya y que este día 2 de septiembre. ¿Cuál es septiembre? La mes y por ABEA, mes de la juventud, mes de las flores a lleva. Floreciente me meteo yo en la juventud. Ah, ya hay que ahí, vete en fecha histórica. Y ahí cuál es esa. El 11 de septiembre de 1887, Oñez Hundá, Coñán de Partido. Yambotita, 139 años de vida institucional, próximo viernes. O para vete ahí, orgullo a esta vez. Ya ya potan las estaitotas, ya farreata y coge yo, digo, le se sabe. Ñandego, Ñande Colorado, Ñande Catuilla, Ñao Jazareí, Ñande Fechas Fundacionales. Y Ñando Paite, oigo la Ñande Gente de Escuela, hoy cuadro, oigo y cuadro, de que próximo viernes, con viernes 8, completa 139 años de vida institucional. Bate, como doctor Patricio Núñez, un placer enorme, ese amigo, lo recibí con la mesa de trabajo, sapeate como. Van a echar Luisito, vecina de asegurar. Antes ya mantener el 4 de octubre, opción 5 de Patricio y Cato Aguancha. Llamo Marete, hay Cato Aguancha, 4 de octubre, de voto Lupibé. de los pibes, de ayuda a los pibes, llamó Guapuma, concejal municipal, a nuestro querido amigo joven Luisito, profesional sobre todas las cosas, llamó Guapuma, junta municipal. Buen día, doctor.
2: Sobre todo y colega veterinario.
1: Y colega. Hacemos yo ayuda, güey.
3: Muy buenos días para todos los correligionarios y correligionarias del distrito de Casapay y del departamento en sí, especialmente a las 60 compañías, como siempre dice acá nuestro amigo el profesor Talavera, porque campaña por la ñapu aboide. Vea, se mandó a siempre se sirve ahí la haya de ser la obra para visitarse de las 4 se mopuama. 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Uy, no, pero estaré miro, ya misma la vaca, ya. Oye, muy mate mi uta tabe. Vea la campaña. Asimismo, como decía mi querido profesor, muy contento por la invitación. Esta semana Colorado más que nunca, vamos a cumplir un año más de vida institucional y hoy día acompañando principalmente a nuestro candidato a intendente, al querido amigo Amado Díaz Verón. Y por segundo, hoy día acompañando y ya 100% definido a nivel semo propaganda, vais amigo, 100% con el amigo y colega Luisito Sarruy, era una persona joven, una persona en su época de estudiante, me tocó compartir con él, un estudiante brillante, muy responsable. Y eso es lo que estamos buscando, ¿verdad? Una renovación dentro del partido, una persona joven que hoy día se anima a oye, pues la cancha. Vea cómo estando, oye, pues la cancha, pero ahí porque ahí la persona pensando, oye, pues la cancha, pero la corari y uto meite hoy. Pero oye, pues la cancha es otra cosa más, ya, y felicitarle a él por animarse a oye, pues la cancha, ¿ve? Y que viene una familia colorada, política, su papá que siempre fue un político, es un jubilado político, uno de los pocos jubilados políticos, así que si no más decepcionamos algo mitad suco. Ya llevaré supe ahí la tañan de apoyar a la gente para ya confirmar a Juan de Moila y candidatura, porque prácticamente ya es uno de los concejales. Y a la vez instar a la gente que el 4 de octubre salgamos a ir a votar. Ya haya votado, mita. También ya votar la enero, ya es la o ganamos el partido colorado, ya haya votado. O pedazos apoyando y coa ahí. La Zailento viene la contrario ya a media de Mayahúa. Así es que yo le insto a todos los correligionarios del distrito de Casapá, ñapu, voy nivel 4, ya preparada, haya votado, mitad. Primero ya votar 100% por nuestro candidato a intendente, Amado Díaz Verón. Ese ya vota paitea. Apea tú, ya voy a escoger 12 candidatos a concejal municipal. Entonces, te voy a ir por ahí, pues le iba a ir en la llena de usted. Así es que, o Pepe ya dejó, ya, pues, igual la llena de votos, la llena de corazones y añade. En nuestro caso, por nuestro candidato a Luisito, ¿verdad? Pero, naña 6 de la lista 1. Ya vos está la lista 1, haya demostrarla, pueblo que hace peño que la lista 1 es fuerte. Y va a seguir siendo fuerte. 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
1: 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Y después, pues, de Guatar como soldado fiel al partido. Vete ahí, consultora. Era Pacioli, Sociedad Anónima. 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En todos los municipios, porque Ñande ya toca en el municipio de Casapare principalmente. 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

0: Usted más habiendo pagado eso después, oye, pues iba ahí como consultora a llevar este trabajo. Kini, a ver, don Tito. Además, esto está faltando un mes. Oye, pues, ¿cuál es la edición 4 de octubre? Llamamos un atajina. O corre aquí, japo, y cuál. 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Amado Díaz de los intendentes, 58%. Topea 1000 ares encuestados. 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Ya después te di 27 ares. 27%. Electoralmente. Faltando un mes. A esa indeciso, 11%. De 11% con un mes, ya estemos en lista 1. Os va seguro, ya yo pibeta juntito, ambas este escoba. 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Muy buenos días, mi querido amigo, hermano Tito Prieto.
1: Muy buenos días para todos, correligionarios, correligionarias, mi tacuñá. 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
2: Tito, tengo gracias por tu presencia acá en la mesa. Enaltecemos, en Bosponano de la mesa, tengo el recorrer con departamentos, está tiempo más con todos los amigos. Especialmente en día ahí ya corre está. Por el partido colorado, por los amigos allá, siempre andé de mantener y tiene postura siempre como colorado, es servir allá, en la compañía, en los barrios, la ciudad. Es decir, es que de acompañar con lista uno es muy importante. Muy importante porque tal vez está en el ejército están ahí colorando, pero estamos ahí, ya en México, allá a los mitanes de cuayo. Hay varios casi que corren, entonces, Jaime con Amita Unzuno, Luisito Saruy, futuro concejal, a ver este proyecto que presenta a través de interna de Imponañas en Dominguez, porque es un proyecto de alta tecnología que va a ayudar ya a la gente. Ahí por algo con Añas en Dominguez, te Luisito, y por algo se a de espacio chiquitito de mi jamás, ella por jamás te tiene salud especial. Con una música dedicada a los amigos de ella, porque en el barrio viene con algo programa. Es decir, es que luego lo sostenen de Guadalajara. Entonces, de sea hereja de dedicación de baño, me siguen de estilo y te ven de correligionario. Pues, a ver. Luisito.
3: Después, ingeniero. Muchas gracias por el espacio nuevamente. Y como vengo diciendo, estábamos hablando, yo vengo de una familia política. Crecí prácticamente con mi abuela Susana, y siempre ingeniero a esa la abuela la boña en la radio, a para se como ve con ángela y me contento la seguirle y paso. Que está doña tendría abuela moría abuela joga ve o yo cocina o le coja a la puta ese corazón de tepe la y con la abuela la siempre llamo hazaña de pobre la icotea así que abuela decidí. Ayer por ir la cancha y caíse al doctor Núñez, así que por arico y fácil paina. A su abuela dice: ese nieto de putinó que la muria jugó y coteas, a ni que en botín de oquejes. Y eso es lo que yo vengo a replicar ahora con el ejemplo de mi papá, que pudo ocupar mucho cargo a nivel distrital y departamental, fue presidente seccional, intendente, gobernador, diputado del Parla Sur.

0: y yo tengo un doble, triple compromiso con la gente, con la ciudadanía casapeña, de no decepcionar, de ser una buena opción para la concejalía, de saber tocar puertas, de estar eco, a la cabeza de Adela, ahí la siempre se hace en Diego Guatá, una mujer fuerte, inquebrantable, cada día ahí se picanea, ella porque pide, ella puede amar por la comunidad. Y quiero darle también una gran noticia. El barrio que tiene el nombre de mi abuelo, yo no le quiero decir asentamiento barrio, ya le digo por el asentamiento de una forma diminutiva, decirle a la gente, con el intendente, con el gobernador, nos fuimos a tocar puertas porque vimos que hay una gran necesidad ahí, que el camino. Y pues, podemos decir que hoy en día nos fuimos a hablar con el ministro de Hacienda, ministro de Obras Públicas, y tenemos el ok de que se va a empedrar los 2000 metros. Ese empedrado que hizo el intendente Amado va a continuar hasta el asentamiento. Son prácticamente 2000 metros de empedrado. Eso podemos anunciar que esta semana ya se va a estar licitando la obra, y seguro para este medio de septiembre eso ya se va a empezar a hacer la obra, porque tenemos casi como 1000 familias de esa zona. Y con esta época de lluvia, de frío, la gente siente mucho. Ese fue uno de mis primeros compromisos que hice. Y me fui a tocar puertas y voy a seguir tocando puertas, porque eso ya es una realidad, gracias a la disposición también del presidente Santiago Peña, que nos da la herramienta para poder continuar y seguir. Y le quiero dedicar a la audiencia una gran música, que es la Polga Colorada.
1: Vendo pa, justamente. Ya ojo y nadie dirigido asentamiento, Roque Saruy. Hoy día, ya eso es San Francisco de Asís. A ver, ojo, se navitabe. 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
1: 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Ya elegí la opción, en este caso ya le coco a ver mesa de trabajo, vecina Luis Sarubi, Zacarías Luisito, ya Luisito Sarubi, ya médico veterinario profesional de alto nivel técnico, ya está, va catuado ya por, tienen 10 escuelas a desarrollar proyectos y poná para los comités, para la comunidad, ya para el sector ganadero productivo. Entonces, cuaco lista 1. Oye, ya hay paite la candidata, cuál es la mitad, es que a niños que hay en de ella, hoy ni va a ver, iba a ir. 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

0: Es que después pues, nacía con ahí la. Yo
1: 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Único no es el torero allá, no, paraguarigo.
0: Coanga torero, que va a imitar un super.
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0: Torero, Coanga con su estado físico ya. O Cutuma, entonces me hacía la toro allá. Pues. En fin, un gusto, mi querido doctor. Agradecer a vos, ¿verdad? Estar acá en esta mesa de trabajo. Allá del Partido Colorado. Ya procurás, ya transmití. Ajá. Amigo, gracias a. Y por ahora, anduve de mensaje como profesional. Como profesional, porque debo y metí movimiento grande. El Partido Colorado. Es decir, es que de, con tu experiencia, con tu profesionalismo y que tú, a través de Luisito Yaguapú, de Yapuetí, gran proyecto, sector productivo ganadero para el pequeño productor allá que a tu amancha, ni a Mombaresteño de distrito, con una empresa, con una actividad realmente fructífera allá para el distrito de Casapajares, con capacidad. Entonces, muy contento por contar contigo en esta mesa de trabajo.
2: Así mismo, mi querido ingeniero, antes de seguir, quiero felicitarle a vos y a Carlos profesor Talavera. Excelente como conducción de este programa. Ya andemos la peñilla a veces. Y usted te dice que lento ayuda, pero al final, te van a ir usted traiza. Así es que le deseo mucho éxito en adelante todavía, ¿verdad? El Hachan de. Agradecen de ya ver la ayuda, abuela, apuntar la casa, papi. Casa, papi, un departamento 100% colorado, así como Paraguay. A 26 años yo abuela casa, papi. 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Ni había ese. Ni había ese adultancia.
0: No, ya está adultado. Porque hoy me han decorado ya de casa, peña, hija de un gran amigo correligionario. Don Fleita. 26, don Fleita en el suelo ni estado con su la política.
2: Colorado, afiliado a los 12 años. Donde te dice mandó a la mamá mala, hay que estar mala colegio, ve. A ver, más allá de la cédula de la colegio, ve a retirar las cédulas, ya a mamá. Tenía que ir a la colegio, yo no se ve, me dice, ya jana, seccional, ya afiliada, ya está la colegio, me dice. Mi mamá es colorada, dice. Y hace mucho que estoy sirviendo al partido, ya pasé por muchas etapas, fui mesero, fui delegado electoral, hoy día soy apoderado del partido. Y también vicepresidente segundo de la seccional colorada. Tengo orgullo ahí. En mi época de director de la facultad no podía ocupar ese espacio, pero después de jubilarme sí ya pude, ¿verdad? Y estamos siempre a la orden para el Partido Colorado. Como dije y como escuché decir al profesor, ya votamos de esta. A niña en la ñaña de diligencia. La ñaña pues no es mumburí. Ya estamos ahí otra vez y ñaña lo mitad con paisteo, ¿verdad? Porque posiblemente o ciertamente era mentira ya. Ya apaité ya votar por la lista 1. A nivel me lleven acá, la ya ganamos ahí, como dije ya hace rato. Ya ganamos ahí. Vean que hay protocolo, no imaginan la. Ya te ya votar la del 4, pero ya apaité ya votar. Ya votar Amado Díaz Verón, intendente. A la vez ya votado la Amado, que ya votar más la gente concejal. ¿Cuál era ahí? Cuanto más está y voto la ñan de candidato a intendente. Esta vez ya me inquieta la de la concejal. Cuanto más estaña me inquieta la concejal, pues puedo servir a la intendente para que lleve un buen gobierno. Porque yo cuando haciendo intendente tengo. Estamos ya por ir por la casa Pablo. Sigo esta ciudad y más recorrer ahí a Casa Paz, una de las mejores ciudades que está dentro del territorio paraguayo. Y por la de ciudad, gracias a él. Ay, capaz ya seguido, vea. 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Jala y Catumino, ya llama Camila, opción 5. Ay, agüesa, Luisito, arema 6, cuadra su pe. Ese alumno, cuadra, curija. Ese estamba, ese sube ahí, curija. Un buen profesional. No puede estar esto, digo, y la facultad de la pere. siempre os salva Paco y Boío, porque es un estudioso.

0: Mario, cuéran 10, profesor. A Don Tito. Y acuérdate, te dice amigo el padre Adolfo Saracho, y acuérdate, de casa para Chile llevar carne de ternera. Ya exportar carne de ternera. La segunda es la ternera, hoy se ve la Torito. Bueno, allá exportaja. Cuando vino la propuesta del aeropuerto, está a la mitad de la oposición o crítica. Pero eso fue una proyección extraordinaria que alguna vez en Cazapá va a tener su fruto a través de eso. Ojo, que la rural, oye, instalamos y elbe. Y por la gestión del suscrito también se logró con una gran correligionaria Pochita. Se dio parte de su terreno a la rural, al doctor Palumbo, cuando eso, Enrique Herrera, presidente de la rural, y vendió a la rural ahí, cerquita en Caballureta, para que se instalara, y para que de ahí pueda preparar a unos industria, proyectos, y puede que usted elabore un proyecto de alto, ¿verdad?, para que el distrito de Cazapá, porque ni ande intendente, en mancomunión de esfuerzo, ni ande senador nacional Pipo Díaz, ni ande diputado Abelino Dávalo, ni ande gobernador Cristian Acosta, ni ande intendente Luisito, todos los líderes del departamento, o lograr cubrir dos, para que se instalara dos fábricas. Es el sueño de todos los cazapeños, todos los cazapeños. Y otra ya pota la efecto, ya onibaita, pero onibaita moa, pero eso es que tú te ya mejorás, ya jao, pero ya logramos, ya instalamos beti fábrica, cota la y defecto, ya, pues ya mejoraran upea, ya. Entonces, ya continuata upea, ya de intendente, ya se divide jamás. Otra fuente de trabajo a los jóvenes, ya. A los jóvenes estamos la profesional, cada compañía profesional está interesada. Según ese colega Yuhu, está y te dice vecino, cuela colega, incluso, hombre, a poma hacen 10 allá. Entonces,
1: ingeniero, leña importante allá aclarar, tener situación a operar al pueblo en general, todos en duto, ya pues sacañan de ñe, o la fábrica, yo, a través de las gestiones de nuestra autoridad allá. A operar, en la convenio, ya pues, casa peño me metieran hoy que la mano de obra. Aupea, oye, cumplí,
0: sí.
1: A la fuente de trabajo, o clamar la ñan de juventud, el pueblo cazapeño, allá de China, en los dos fábricas, mano de obra cazapeño.
0: Ah, sí, de toda la compañía. Japeamos justamente el sueño de los cazapeños. Oye, cumplí, amado día, ¿verdad? Un intendente en espera, a intendente Maui, ñan de gobernador, ñan de diputado, ñan de senador, a cuadro lográfico y pea. Dos fábricas ya instaladas, mitad cuñada, mitad cuñada, era profesional, va a poa, no sé, a otro lado. Apá la logra coger o lugar y ande intendente, a ver, o gestiona, vete y ande más fábrica. A ver, si es con dos veterinarios, venía a ver con mesa, o va a pues, jamás que hay tiempo libre, pues la verdad, y proyecto, y que a tu jamás ya, ya, pues, vete, pequeña fábrica, concepción, pues, ni puedo con mi chimila, frigorífico. Michimito, si hay mejor guardo, pues, director de escuela agrícola, Michimito, doña Guatira, coja Michimito, doña Pugaco, y ya bajado, pero con Betty gigante, ma. Entonces, por eso es importante la presencia de ustedes, Luisito. Yo quiero darte otra vez que vos sos el niño mimado de hoy en esta mesa de trabajo, la lista número 1 y lista 1, opción 5.
2: Un presidente, ingeniero, y como vamos a ver el tema, ese tuve el privilegio. También como colorado que el doctor Núñez ha sido mi profesor y mi director de la facultad. Yo estuve en la facultad como presidente del centro de estudiantes con el doctor Núñez, director. Y el doctor Núñez me enseñó algo muy importante en atender la Muriajure. Doctor Núñez está Muriajú. Me envió o recibí a escuela de doctor. No recuerdo a escuela y matriculará. No recuerdo, acuérdate y oye, escribí jamás. No recuerdo, y me voy a cota la ula campaña. Y eso es algo muy importante que nos enseña el Partido Colorado. Y el doctor Núñez, un gran colorado, porque esta familia, oye, y me recuerda tiene profesional, gran profesional, porque grandes profesionales salieron de la facultad de veterinaria de Cazapá. y yo tuve el privilegio de ser uno, de

0: aprender el doctor Núñez muchas cosas. Y ahora mismo el Paraguay vive una revolución industrial ganadera. Pues haga el animal o vale, ingeniero, profesor. Nadie le más aparece. Cuando hace pila de animal ya, dos, tres animales de pluma. A lo mitad vuelve a seguir cuando haga la campo. Pues el campo es el futuro del Paraguay, el futuro de Cazapá. Ya antes está la campo, ya le con ingenieros a estar proyecto, lo como el doctor Núñez, ni lo ya potaja, la codistrito de la autocamía, ya antes. Desde la Junta Municipal vamos a hacer muchos proyectos, vamos a impulsar, vamos a hablar con el intendente, vamos a tocar la puerta del gobernador. Ahora, ya que el nuestro presidente Santiago Peña está impulsando mucho lo que viene a ser el campo, hace poco el gobernador firmó un convenio con el Ministerio de Agricultura y la EBI de 4 mil millones que se va a repartir a los comités. Pero eso es muy importante también resaltar que cada comunidad tenga su comité. Torrecoto Yuní, ya va por tipo cooperativa. Pese año y tiene puto mota, ya apoyan de cuatillaje, ya apoyan de comisión, ya hay que reconocer la municipalidad, la gobernación, pues pese y falta si ve, ya va po. Pese que tú ya jamás cuatillaje, ya han votado qué, pero falta, pero no faltáis. Ya liga, mira la pollito, ya liga la pirá, ya liga la oveja, ya liga la toro. Porque con gobierno pues va, solamente os falta ya con la cuatía, ya ni un ni, ya se han votado la o qué, o sea, ahí está pendiente Diez, ahorita está doctor Núñez, ahorita gobernador, ahorita intendente, ahorita Pipo Díaz, ya hayan votado completo, a pesar no llegamos a Ñandemba de ingeniero.
1: Así mismo, Luisito, vengo ve a tu cupona. Ah, o vengo ligante lo que. Lo ligante lo que es a. Es que para ir por ahí, de proyecto, porque tengo que mejoramiento genético, ¿verdad? Que ahí. Y por ahí, para que me humilde, y se lleva Luisito, porque. Y por ahí, porque para ti, apoyo muy importante, la ya aporta la comité escuela, para la comunidad. ¿Verdad?
0: Presidente ingeniero, yo como candidato toqué puertas ya. Toqué puertas de muchos amigos que están en la rural, que tienen centro genético, y con mil gustos ya me donaron 500 fajuelas para lo que vienen a hacer, para lo que quieran hacer inseminación a tiempo fijo. Vamos a estar ahí, vamos a estar apoyando, vamos a estar asesorando, vamos a estar recorriendo los establecimientos, 100% apoyando a los productores. Pues también es muy importante lo que estaba diciendo, ingeniero, de las gestiones que vino la fábrica Cazapá. Y esa, la fábrica Cazapá está viniendo gracias a la infraestructura que tiene el departamento y el distrito de Cazapá. Por ir mal aeropuerto, oye, ya pues a juego en la época de mi tío Pitito. Oye, ya pues mañana, como mañana ha faltado ruta 8. Oye, ya pues a cuello el presidente del Partido Colorado, Horacio Cartes. Juan Ayala Coma la ha faltado pues a Juan Zeta, la San Antonio Cazapá. Algo muy importante eso. Gracias a eso vienen las fábricas, van a seguir viniendo. Gracias al intendente Amado que gestionó el tema de la electricidad para que llegue a la fábrica Petricor. Gracias a eso se instaló, porque vamos allí Villa Rica. Y como el movimiento Cazapeño estamos todos unidos, somos una familia, un botán, la Oquero, Joro, Yaporo, es la presidenta de la Andendi, Oyeru, gracias a Amado Díaz Verón, está ahora mismo esa fábrica ahí. ¿Y por qué no soñar también, ingeniero, con abrir más industria en Cazapá? Abrir un parque industrial. Ahora veo que el ministro está recorriendo mucho el Paraguay, el ministro de Industria y Comercio. ¿Por qué no hacer un parque industrial y ofrecerle los mejores terrenos en Cazapá que tenemos, que son los campos comunales, para que se instale tinglados, para que venga la fábrica, que venga la maquila en Cazapá para generar obra, mano de obra?
1: Así mismo, Luisito. A Luisito de presencia de este día en Bombareté, comencé el trabajo de la lista 1 del Partido Colorado. Allá pecó el 11 que tu seite de la festejo, ya volve llegar a la año de festejo, ya ni en vos hago esa ima que lo mitad entero de te, porque tu ya ya farreata, ya la victoria del 4 de octubre, profesor.
2: Y por ahí, ingeniero, ya seguido en las temas principales y importantes, la Luisito que iba o es combo exploramos de la ingeniería de doctor Núñez. Voy a aprender pues algo de mente nueva, sabia nueva. Entonces, y que a todas muchas seguimiento para ver importante tapizar su cuerpo pues. Allá ande hoy doctor Núñez y ande zona netamente ganadero y agrícola. Ahí poner continúa mi tema de ganadería, mi querido doctor Patricio Núñez.
1: Y por ahora,

0: la correligionaria y correligionario, pues la ciudadanía que este te da con mesa de trabajo. La instrucción ya recuerda la llena del líder, Amado Díaz Verón, la Pipo Díaz, Abelino, gobernador, Peña, es que trabajo proyecto, la Partido Colorado, peanto, y de guapo, y a punto, y ya criticamos, ahí más a ver cuál comienza el trabajo, pero sí, vale, este trabajo nada, pollo pila.
1: Misim.
2: Candidato, nuestro concejal, Luisito. En la facultad, en mi época, empezamos nosotros dos proyectos muy importantes. Lastimosamente, falta un seguimiento y el sueño anhelado era tener un laboratorio para mejoramiento genético. Ese es uno de los proyectos, ¿verdad? Porque el predio de la Universidad Nacional de Casapaca, 100 hectáreas. Gente, ahí más que tú ya escupes. Y que tú ya escupes la ñan de toro, y que tú ñan de villa ya extraer las semenas, y que tú ya congelas. Haya distribuir la productora de cuera. Ese podemos hacer. Y el otro sueño y proyecto que en su momento se presentó es la cría y distribución de alevines. Este proyecto es importante, te la tiene gente o vivía campaña. Va, eres. Porque ya recó la suelo. Que el suelo tiene, si es posible, arcilloso, ¿verdad? O ya recó, vea. Ja, después agua, ya huerezco ahí la está la Isiri. Ja, es importante de ir la, a través de la gobernación y a través de la municipalidad y que tú llevas por la estanque. Ja, ya podido beber la pirara umi. Ja, la andere con la pirara umi, monga cual la pira, monga cual la uguasumi, ja, recote y huerta mía, te iba a caña a mí donde no iba a la maila llena de gente. 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Ojo allá la y tu escuela o hicieron va por otro lado, caspío, o yo estoy dando una cosa. Pe mi tanga tu mongarube la pira. Aparte hay proyectos ahí, ape Luisito, donde se van a ahorita comprometido ahí. A lo mejor ya grabar con problemas, con programas, con vagina ya. Catuye orean, pero por lo menos vamos a tratar de impulsar otra vez para el seguimiento de esos proyectos. Dos proyectos muy importantes para el departamento.
0: Así mismo, mi querido doctor, hay TLI, PSA Peyuro, el proyecto. No hay proyecto Partido Colorado, uno trabajo, yo voy, ya ayuda, vamos a ver Julando, ya popea, ya vamos a entrar y leyendo el trabajo. No tengo pedazo, ya en Guatilla, ya vamos a viajar tú, ya a intendente, ya a gobernador. Ah, pues eso, y andela ya ande trabajo, allá ya ayuda acá y jurando no ahí así. Ah, pues eso, y ande con mesa de trabajo y de la lista 1, Partido Colorado, pues eso, instrucción ya recó. Ay, por algo, ya anduví Luisito, va Luisito de SB, sobre el punto.
3: Sobre el punto, doctor Núñez, hace poco el gobernador ya hizo el pozo artesiano que faltaba en la facultad. Agradecer al gobernador Cristian Acosta también, que fue alumno del doctor Núñez, que salimos, que es doctor veterinario. Ya es una realidad el tema del curso y eso es un proyecto que va a seguir y vamos a seguir adelantando lo que es la producción de alevines en la facultad de veterinaria. Y ha hecho doctor Núñez la pirasco, es un futuro, algo que va a ser realidad, porque salimos la piraya de Cuñan de Río Cuera, bro. Y la una realidad es la producción de peces, ya que con Ulo mitad la pira. Usted la mitad la pira, después la pira, y es una buena opción también para el campesinado, la producción, y con la ayuda de la facultad, con ese proyecto que inició el doctor Núñez, que es la producción de alevines, y es algo muy, muy fácil, porque no tiene mucho trabajo, solamente necesitamos un lindo tajamar, un buen asesoramiento, y el animal que más produce carne por metro cuadrado, eso es importante saber, una fuente de proteína muy exquisita, muy apetecible, por tal, ahorita usé la pira. Y eso es una realidad que el gobernador está impulsando y vamos a seguir nosotros con él apoyando también con la gestión de Amado Díaz Verón, que es la producción de alevines en la Facultad de Ciencias Veterinarias.
0: ¡Viva el Partido Colorado!
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0: matapicha ya pues acabo ya ya andaré
1: no y usted tiene ahí la ya gendula proyectos ya gendula ya ingeniero el Partido Colorado siempre fue eso, fue proyecto, fue hacer realidad los proyectos. Entonces y usted tiene ya gendula y amon ausente ahí que las damas coloradas en breve vamos a salir ya otra vez. Lastimosamente Urepetín ama Icuri, pero ahora Yoko y Mikuri, pero ya no sé, Yitama por las calles, por las casas, para contar los proyectos y los candidatos que tenemos. Y dentro de esos candidatos, como siempre dije, yo estoy por la opción 5, Luisito Sarubi. Creo que Naipuribeima ya ganas es ella, ya es Pama la. La gente de ahí, yo y Cuama Chupé, por en un momento dado fue un poco más difícil su candidatura porque el último poño presentáculo fue el último de los candidatos dos días antes del cierre de las inscripciones, o comunicado breve la oña candidata Taja. Entonces muchos amigos ya oña compromete Yepema. Pero sí, llegamos gracias a Dios y gracias a esos votos que le dieron esta oportunidad de ser uno de los candidatos de la lista 1. Y vuelvo otra vez a repetir, vuelvo a pedirle otra vez a la gente que me está escuchando, a los seguidores de Luisito, que no nos olvidemos, el 4 de octubre, lista 1, Amados Díaz Verón, y opción 5, Luisito Sarubi. Muy feliz a Injagüere Penendieco, APE, en esta mesa. 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Antes que el profesor Francisco, así que Orena no caja. Pero bueno, muy feliz, muy contenta y sigo otra vez insistiendo que el 4 de octubre todos los colorados, anilla ja, con malos sentimientos, Yandella Recopetín partido, Yandella ahí afiliado. El que está afiliado al Partido Colorado es porque eligió el Partido Colorado. Entramos en unas internas, Sheaikua a veces asila ya perdéramos, pero nosotros tenemos dirección de nuestra familia, de nuestra mamá y de nuestro papá, que cuando vos entras en una interna, vos te comprometiste en una interna, dere perder, dere ir a disposición de la otra persona que te ganó. Ore estar o perder, estás a su ore, pero roí presente al lado del partido, porque antes que la persona está tu partido. Vos te afiliaste a un partido porque quisiste, nadie te obligó. Entonces en estos momentos la partido y coteña andereje daja ey Amado Díaz daja ey Luisito el Partido Colorado pean yande yambo guatana ja ya ya muñan yande la puto hume ja el añanere noña ja ey yande ya ya acepta las reglas del partido, ya acepta ya y que la interna pe ya acepta que tiene que haber un ganador y ese ganador tenemos que acompañar. Entonces yo pe ayuré a todas las personas que están escuchando que hoy me enamo oreco algún arasu y mi toñe en boya toñe en la candidata o si no toñe ya en die que estamos acá que ellos conocen hayamos guajen ya guajen la joga cuera ya en monguetalla y cuamba epa y problema y catujanguay ya con satisfacción ahí o joyu o botala y partido. Ese es mi pedido y agradezco esta oportunidad. Yo creo que no va a ser la última. Royuyuta anga Luisito, donde gente ayer despedice maco, anga pendeje wi porque ajá, ayer trabajo. Y muchas gracias y mucha fuerza para Luisito. Yo sé que él está caminando, está llegando casa por casa. La gente que le pide que se vaya y si no le pide igual, él se está yendo, está llegando, está visitando, sabiendo la necesidad de la gente y dentro de nuestras posibilidades como familia, lo cumplir ojo. Veré catupe, pero no y en acompañamiento con él. y creemos que no nos va a defraudar, así como

0: Yo creo que él lleva una sangre muy fuerte desde mucho, de mucho tiempo, y eso él va a completar con satisfactoriamente. Muchísimas gracias a Francisco, ingeniero Romero, casi fue también abogado, Ojellaure Jeguipe, cuarto año, pues, Ojellacuri. Y
1: no, llegó allá la abogacía, doctorado, Curi, porque ya posee estudio de maestría en mi profesión, ingeniería
0: sí,
1: de Roma.
0: Así por eso. Fue, así no, fue.
2: Mejor está pendiente, ingeniero. Seguí a tu señora Adela.
0: Y acá al doctor Patricio Getamangape, Pemaeranga Chipela, como arribeño. Él ya es casapeño, él adoptó ser casapeño, entonces es ya casapeño.
2: Está más apecora.
0: Sí, eso también, ya tiene su familia, sus hijos. Estamos ahí la Oyocuache por la casa papa, ya ando jove y meñan de jewe. Gracias, Tito, también por venir a estar acá con nosotros por la lista 1. Y a vos, Luisito, sabes, mi aprecio, mi cariño. Y voy a estar siempre a tu lado.
2: Ore, Allende, doctora, realmente tengo satisfacción enorme de tenerte en mesa de trabajo. Esa doctora Adela, anda ahí, primera ni última. Ya le coi tipo y la programación. Próximamente peñé con boca y esta mesa de trabajo allá se cita conversación hoy en día de escuela. 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Adelante, mi querido amigo Tito.
3: Muy bien. 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
3: Pero, ajá, cuando vengo a Haití y al doctor en el Baja, llegó a la edad de 13 años allá afiliado al Partido Colorado, Manolo Cabrera se afiliado, pero Upeo llegó a la solicitud a la edad de 15, o ya citado, hace agosto. Agosto de 1960 hubo la aceptación de del Partido Colorado. 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
2: 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O peor, ya entendé ahí alguno. La internismo del partido, más o está, ñande afiliado al partido Colorado. 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

0: Está enseñando, dedicado a don Tito Yure hoy. Entonces, sí, pues, Guanaco, pues, yo cumplía con un año más de vida. A través de Opeti Paite a todas las damas del municipio de Cazapá. Oye, prepárame mi avión. A solo este amigo, mi mesa de trabajo, pues, o bebé mala, hasta escuela agrícola. 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
1: Gracias, mi querido profesor, si a mí andas así, así no va a haber ilustre amigo hoy en la mesa de trabajo de allá, Luisito, doctor Luisito Sarubi, doctor Patricio Núñez, mi querido amigo Tito Prieto, luchador de siempre por el partido y por la comunidad. Entonces, andas así, así, profesor Francisco, pero la obligación es así, allá ya cumplía y de compromiso. A ese amigo, un fuerte abrazo republicano para todas las correcciones.

0: 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allá, entonces. O ya me humilde hacemos pinibe actividad de trabajo a pop. 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Muy bien.
1: 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Ya le dije ese doctor Patricio, maestro, como ese niño ando, y nada, caracol me mete. Ay, que todo ya sé, ya me doy la bienvenida, ya un mañana iba ahí, mañana dejé ahí, mañana de amigo, voy a dejar a César Ramírez presente ahí, yo le saludo, compañero César, ya en dormido don Patricio, va este, como doctor, va a vaya, va a ñañandú, con 2 horas posta y 3 programación de la lista número 1.
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2: 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importante, esa. 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También es recalcar que quiero pedirle nuevamente su apoyo para el 4 de octubre a todos los oyentes, ya me escucharon, ya saben luego de mi familia, de dónde estoy, ahora hacerse la carpeta, pues 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muchas gracias.
1: Ya en Dupecha, la mensaje del compañero, gracias Luisito. 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
3: Así mismo mi querido profesor Samio mí agradecende la una vez más para mí un orgullo, una satisfacción hoy compartir con la gente, con los oyentes, con los correligionarios y también a la vez con los no correligionarios. Porque sea la cosa a cambio de Tepe, que la mejor opción que tenemos es la lista 1. Es la candidata y una vez ya voy a decir, así que ya a partir del 4 de octubre ya votá. 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Cuanto más colorado tengamos como concejal municipal, ya de intendente Amado Díaz Verón y Mbare Tebeta. A esta vez progreso a Bruta Yandeña de distrito. A mí a la orden, estoy 100% al servicio del Partido Colorado. Ese Colorado jata, se haga peaño y te por lo menos la cambiamos. Ay, a manota Colorado. A ver, a mano por te ve que tú van a ya afiliar acá a la liberal, ve. Pues no, mano, me di Colorado. Toma, no te di liberal. Así es que un abrazo para todos. Se usted te hilan el programa, mi querido profesor Talavera, muy buena, excelente tu conducción. Estamos atentos para otra invitación. A ni que no se mota hoy, una vez se invita a llegue. Que tú se cualquier momento donde hay llegue. No ir a Luisito, se va a coger ese cargo ina dentro del Partido Colorado. Vicepresidente ahí en la
1: seccional Colorado.
3: Ya en el seccional, ve.
1: Así
3: el que preparado es pues, sí, el 11 ya allí, a las 4 a las 5 de la mañana de Santa Juana, donde vinas a saludar de ella, po. gracias mi querido profesor, estamos atentos y predispuestos para venir a servir al Partido Colorado.
1: Don Tito tocando te envía poste ya a Aragua siempre es amigo de invitado especial todos los días a partir de este día el Junte Maoí con la programación de Don Tito.
0: Muchas gracias ayer despedí pero como no pude ver las 5 de la mañana ya está junto
1: Opecha ya ando la mensaje final del compañero Tito Pieto Opecha y la mensaje final del doctor Núñez a ver y la ñan el candidato o por ir el mensaje final hace APM si Dios permite cuatro. 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Pero la primero a recibir a la Pueblo Colorado y Pueblo General.

Yo estoy, César, lleve el título, Oscarcito, todo un profesional de luz, comitaron un subgajú, AFM, Nández Yala, y si os permitís, iré, yo ya ve, lista 1, programación, no inyecta, ni en monga, está, pendiente de escuela, mira, el gobierno.

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21 minutos en la República del Paraguay, jornada del día miércoles 2 de septiembre. Miércoles fresco con niebla por la mañana y aumento de la temperatura por la tarde. Para este miércoles se espera un ambiente fresco a cálido con temperaturas máximas que rondarían los 26 grados. El cielo estará escasamente nublado y las primeras horas presentarán una densa niebla, anuncia la Dirección de Meteorología. La Dirección de Meteorología pronostica una jornada fresca por la mañana con niebla en las primeras horas, tornándose cálida a medida que vayan pasando las horas. El cielo estará escasamente nublado y los vientos soplarán del sureste. Las temperaturas máximas estarán en torno a los 26 grados y la mínima cerca de 13. Se espera además una disminución en la cobertura nubosa en gran parte del territorio nacional, con lo cual se mantendría baja la probabilidad de lluvias. Para el jueves, los valores de la temperatura presentarían un leve aumento, especialmente las máximas, donde se esperaría una tarde cálida y calurosa, principalmente sobre el norte de ambas regiones. El viernes se tendrá un ambiente fresco a cálido con cielo mayormente nublado, vientos moderados del sur y se esperan lluvias dispersas. El sábado y el domingo se tendrán jornadas frescas con cielo mayormente nublado, vientos del sur y lluvias dispersas. Presupuesto General de la Nación 2027 prevé deudas por 2.000 millones de dólares para calzar déficit. Suspensión para elevar déficit a 3,9%. Se solicita la suspensión de la ley de responsabilidad fiscal temporal. Prevé nuevas deudas por 1.520 millones para financiamiento del déficit.

Con dos deudas inventadas le destrozan la vida a una docente. Mafia. Por las dos deudas inventadas ya pagó más de 34 millones de guaraníes, lo que le causó neuralgia. En la Fiscalía de Villa Elisa, la denuncia que presentó lleva 2 años paralizada, asegura.

de carne genera 8,8% menos divisas que en el 2025. Dani Vallejo cae ante la experiencia de Monfils. El tenista paraguayo Dani Vallejo sucumbió ante el experimentado francés Gael Monfils en la ronda 1 del US Open. Luqueño frena al gallo en un partidazo y rescata un empate. 2-2 terminó el partido. Rubio Ñu deja a San Lorenzo al borde del abismo. El equipo de Santísima Trinidad venció en un juego clave al Santo por 3-1, que queda hundido en el promedio. Gaspar Servio prepara demanda a Guaraní ante la FIFA. Tras la rescisión unilateral del contrato de Guaraní a Gaspar Servio, el portero está preparando una demanda al club ante la FIFA, ya que tenía vínculo hasta diciembre del 2027.

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7:43. Buen día a los que recién se conectan con nosotros. Estamos a mitad de semana, miércoles. La número 2 del número 9. Estamos hablando del 2 de septiembre del año 2026. Venía sonando Vilma Palma con Bye Bye y este tema de Vicentico se llama Paisaje. 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

8 de la mañana con 12 minutos en la República del Paraguay. ¿Se acuerdan de la Zimbabue? Este loco debe estar sonando en la mañana. Mitad de semana, miércoles 2 de septiembre.

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Ricky Martin con Eros Ramazzotti grabaron esta canción que dice: no estamos solos. Nosotros no estamos solos porque tenemos la compañía de nuestros oyentes y nuestros oyentes, la compañía de la radio, de las distintas programaciones de Yeruti FM que no cambian nunca.

0: Direct de Puerto se planeó porque equipo de Monumental entró en las oficinas. Julio César Vera, titular de Navegación y Puertos, justificó la ausencia de la jefa de protocolo Teresa Mesa, quien se fue al rally. Delincuentes agreden con machete a un colegiante para robarle el celular. El adolescente cumplió 15 años y le estaba esperando a su compañero para entregarle una remera. El vehículo ya fue identificado por la policía.
1: Creo que hay un video. ¿Lo viste todavía vos?
0: A las 12:30 de este martes, un joven que estaba recostado en la vereda

de una casa cuando fue sorprendido por dos delincuentes en auto. Según se puede observar en las imágenes de circuito cerrado, uno se bajó primero y le pidió el celular que estaba usando. Sin poner resistencia, el chico entregó su pertenencia. En ese ínterin, bajó un cómplice. Sin reaccionar ni nada, el adolescente recibió un golpe de machete. En el plano que fue filmado, el malevo golpeó con la parte plana del arma. Sin embargo, el golpe tan fuerte que el adolescente se cae al piso del dolor y se lo ve pataleando en el suelo. Pues ya será.

no pudo ir al entierro de su papá porque tiene tobillera. Socio en este caso, porque la mujer lleva un año con arresto domiciliario tras la denuncia de una vecina por supuesto caso de drogas. Aseguró que es inocente y que presentó testigos para demostrarlo. Bueno, hay que tú y ni que tú.

Estafan a nombre de Copito, dicen que murió y pasan un alias para pedir colaboración. ¿Sabes quién es Copito? Copito es el Michi de la Facultad de Derecho de la UNA. Está vivo y ayer volvió a la facu después de pasar unos 3 meses en una guardería. Sin embargo, desconocidos están haciendo circular un grupo de WhatsApp. La falsa noticia. Omar, no, ve, ya colaboras y vean las alias. ¿Para qué, Michito? Y así van sumando. ¿Sabes ese alias? ¿Para qué, Michito? Y allá. Michimino más.

un poquito nomás. El famoso granito de arena y hacemos montaña. Y pues, los muchachos.

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1: Hoy hay clásico.
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1: El clásico más añejo del fútbol paraguayo. ¿Tu equipo cuándo juega, Ogar? ¿Qué te pasa, Ogar? Estás desconectado, no quieres saber más de Cerro. Ay, ay, ay.
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1: 6:30 de la tarde, Olimpia recibe a Guaraní. Fecha número 8.

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1: El problema de los paramédicos, no sabe si el paciente está convulsionando o farmeando ahora. algo así. O mi acuerda.

8:46 en la República del Paraguay. 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
0: Se te antoja una sandía, por ejemplo. Ya sabes, frutería.

Así se llama la canción que venía sonando con Temerarios. Pobre tonto. Enamorado. 9 de la mañana con 26 minutos en la República del Paraguay, señores. Aquí estamos, mitad de semana. Miércoles 2.

Gabriel Ávalos eligió la camiseta número 39, pero Hugo Sandoval le dijo a Gabriel que use la 9 y le cedió su número. Así que Ávalos será el 9 de Olimpia y Sandoval utilizará el 34.

Vamos a ver qué tal. Puede que sí, puede que no. Hoy Cota Palaña en el 9, Juge y Armando. Sí.

0: probable 11 para hoy. El 9 va a ser ahora.
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0: vamos a ver qué tal. Ojalá que sí, ¿verdad?

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¡Ay, qué vida la mía! Cumbia Juan en el inicio de nuestro programa, en el inicio de nuestro territorio de buena música, nuestro territorio DJ. Buen día, amable audiencia, bienvenidos en donde vamos a escuchar solo buenas canciones. El remixero.

Sí, sí, bueno, 16 de las 10, como les decía, aprovechar las ofertas de primavera de Alex y estrenar lavarropas nueva. 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Momento de presentar más música. Hasta las 12, hasta el mediodía, lo mejor de lo mejor aquí en Radio Yeruti FM. ¿Se acuerdan de Chichi Peralta con su amor narcótico?

0: Escuchábamos dos, el tema Amor Narcótico junto a Chichi Peralta, esto que suena de fondo. 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
0: 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Una temperatura agradable es lo que tenemos hasta el momento, al menos, ¿verdad?
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0: ¿Qué dice el pronóstico para hoy, por ejemplo?
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0: Agradable va a estar, 26 la máxima para hoy, 14 la mínima para hoy, 26 la máxima. Para mañana, por ejemplo, mira cómo es, una locura. Para mañana, por ejemplo, mañana 3 de septiembre, 15 la mínima, 29 la máxima. Y para el viernes va en descenso totalmente. 17 la mínima, 23 la máxima. El sábado, por ejemplo, 14, 21. Y el domingo, 8 grados apenas, 16 la máxima. Para el lunes próximo, 4 grados la mínima, 17 la máxima. Vamos a tener día fresco para el lunes. No tenemos una farra, ¿eh? ¿Verdad que sí? Bien. El fin de semana yo aprovecho al máximo. Desde el jueves empezamos. Jueves, viernes, sábado, domingo. Después de muchísimo tiempo, ¿eh? Y... vamos a ver qué pasa el fin de hoy. Seguramente vamos a hacer algo. Bueno, no funciona nuestro WhatsApp. No tenemos contacto. Solamente llamadas normal pueden hacer, ¿sí? Si es que ya. Escuchá lo que es. Cómplices de nuevo. Tú me haces falta.

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Momento de presentar música en la mañana. Bueno, ¿qué vamos a escuchar? ¡Ay, qué lindo tema! ¡Qué lindo tema! Melina se llama. El corazón colombiano. ¡Qué buen tema! 36 de las 10, música en nuestro territorio.

Bueno, ya estamos aquí de regreso. Escuchábamos un par de lindas canciones entre el Rayito Colombiano, no, Corazón Colombiano, el Rayito Colombiano, o ¿verdad? Bueno, me confundía. Y aquí me hace reír. Bueno, 45 de las 10, qué rápido. Rapidísimo, ni vamos.

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0: 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Momento de escuchar música. ¿Qué vamos a escuchar? Vamos a escucharle a... Qué lindo tema.
1: Edgar Salinas.
0: ¿Y? Susana Leste. Music. Días nublados. 48 de las 10. 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

Frank Javi, bueno, qué lindas canciones, ¿verdad? Eran 12, ¿cuánto? Pasaron 54 minutos de las 10 de la mañana. Seguimos con lo mejor aquí en Radio Yeruti FM.

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Bueno. ¿Y esto? ¿Esta es una versión en vivo, no? Y esta canción, vamos a tratar de escuchar uno de Frecuencia Trío, ¿eh?

0: 57 de las 11 de la mañana. Vamos a escuchar música de Frecuencia Trío. Música tropical en nuestro territorio, DJ. Saluda a nuestro amigo Alicio, que voy a escuchar el audio. Buenos Aires.
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0: Colombia, Juan. 14 de las 11 eran dos canciones, dos temazos. 12 de la mañana, Forastero con su... Una y mil veces cantaré. Ayer se jugó, empezó a jugar la fecha 8 del torneo clausura del fútbol paraguayo. San Lorenzo hace mucho lo decía. Para mí, al menos, pude haber equivocado. Uno se puede equivocar, ¿verdad? Pero por el,
1: los forasteros.
0: Por lo poco que hicieron en la apertura, ya prácticamente estaba decretado su descenso. Y iban a hacerlo descendido segurísimo. ¿Quién la acompaña? Nada más ya. San Lorenzo perdió 3-1, le ganó Rubio Ñu. Luqueño empató 2-2 con el puntero 2 de mayo. ¿Quién puede aprovechar esto? Hoy hay 4 partidos, si no me equivoco. Voy a mirar enseguida.

El partido destacado para hoy, Olimpia Guaraní, el clásico más añejo del fútbol paraguayo. Hoy juegan estos dos equipos a las 18:30 horas en el Estadio Defensor del Chaco por la octava fecha del torneo Clausura 2026. Y hay otros partidos también, Vamos a mirar después, ¿está? Tenemos que ir cumpliendo con quién, con los anunciantes, ¿verdad?

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0: 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Uy. 19 de las 11, más música en nuestro territorio.

Ros, tu ingratitud primeramente y cómo dejar de amarte, dos canciones, 26 de las 11. 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

0: 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Momento de presentar música en nuestra mañana, en nuestro territorio, en nuestro territorio DJ, claro que sí, música.
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1: Eran dos canciones, Humbertico con Los Ojeda, Ya no te pude encontrar, y Maldita Veleta junto a Los Curanderos. 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

0: Bueno, como decíamos ayer, Rubio Ñu le ganó 3-1 a San Lorenzo. El 2 de mayo empató 2-2 con Luqueño. Hoy juegan a las 4 de la tarde a Meliano Trinidense. El mismo horario para Nacional Libertad. Qué lindo partido, me imagino, ¿verdad? Nacional Libertad, Olimpia Guaraní, 6:30 de la tarde, al igual que Recoleta Cerro Porteño, en el mismo horario jugaron. Hay 4 partidos el día de hoy, ¿eh?
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0: ¿Cuánto? 47 de las 11. Ya enseguida venimos para cerrar, ¿verdad?

Los verduleros, sabes, el desamor junto a verduleros. Nosotros llegamos a la parte final de nuestro encuentro en radio. Agradecer su sintonía, su compañía. El minuto, el especial de la lista 1.

0: hasta las 2 de la tarde. A las 14,
1: suceso.
0: En ese horario llega Gustavo Alberto para conducir el bus de la tarde. 17 horas, Adrián Ramírez, el especial de KB Music y Rochelle.
2: Desamor,
0: 18 horas, Adrián Ramírez, que digo. Después de Adrián viene Alejandro Viveros con su 03. Mañana viene temprano a las 5, arranca el especial de la lista 1 hasta las 7. Después viene el compañero César Ramírez para conducir turno mañana con toda la buena onda, las buenas canciones, las principales novedades, como es costumbre, como cada mañana. Hasta las 10. Horario en que vamos a estar llegando nosotros aquí en radio. Quien les habla, Gumi DJ, hasta aquí. La edición miércoles. Gracias por acompañarnos. Hasta mañana. Chao.

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y del canal 49 en imagen con Fuente Paraguay. En duplex, aquí desde Radio Yerutí, frecuencia modulada 103.9, en la sala técnica Willy González, siempre colaborando con todos nosotros en todos los emprendimientos radiales de esta radioemisora. O pesa de hilo mitad, ya moñe jaguá, yicua acá, magma bañía pisacapen, vaya yepitazo, apopu, tembia popona, catapurjaisa, algo y catupurí hoy, Amado Díaz Verón, ja, y yiquere, arandupe ahí, 12 concejales municipales de la Honorable Junta Municipal de Cazapa. Y el primero Guaysa ya es que el Partido Colorado, la Lista 1, la Asociación Nacional Republicana tiene la mejor oferta política del distrito de Caazapá. Upey Chabeí en el sexto departamento de Caazapá. Upey Chabeí en la República del Paraguay. Upeare Rogero Vía Yeguboí, Yayapota Javeteí, gran elección. Cocoje Guareisa. Por sobre todas las cosas, porque nosotros tenemos las propuestas verdaderas, ciertas, exactas. Tenemos la verdad en nuestras palabras. No pretendemos mentirle ni engañarle a nadie. Trabajamos sobre cosas ciertas, realizables, posibles. Entonces, la confianza que el electorado deposita en nuestras candidaturas se ven reflejadas no solamente en las encuestas previas, sino por sobre todas las cosas en la verdadera encuesta el día de la votación. Ya lo hemos demostrado y lo vamos a volver a demostrar. Con Amado Díaz Verón, intendente municipal reelecto de Caazapá, a Gendi B. ABI, Yepitazo Arandú Catupirube, 12 candidatos concejales municipales de la lista número 1. Ya no vino Willy, vete ahí, puro riponar y cree y arejeguar.

0: Gracias, Willy González. Gracias. Opeza Yamede, bienvenida. Poyopu, Año Aguazú, Ñande Anguirú, Ñande candidato a concejal municipal titular Luis Adalberto Sarubi Zacarías. Pero lo mitado y cuaja ojeró su peluicito, vente. A peluicito, vela, oye, cuapo. A peluicito, vela, siempre obero jorir la gente, ve. Ah, por sobre todas las cosas, Coanga oye con mucha esperanza en su candidatura y se sabe que tiene la solvencia personal y solvencia profesional como médico veterinario con varias especializaciones para ser útil a la comunidad cazapeña en el desempeño de su función legislativa como concejal municipal titular de Cazapá, mi querido Tocayo.
1: Sí, mi Tocayo, a la mañana estuvimos hablando, esta hora es la hora del almuerzo, tenemos otros espectadores, yo vengo a presentarme de nuevo, soy el doctor veterinario Luisito Sarubi, más conocido como Luisito nomás, soy igual a la mitad porque...
0: De la Luis Adalberto, le puedo llegar a explicar que Luis Adalberto es Luisito.
1: Sí, ese es el peso que tenemos también, Tocayo, de tener el nombre de mi padre, que dejó la vara muy alta. Y esa vara yo tengo que pasar, Tocayo. Papá, como se sabe la gente, fue escalando de abajo, fue presidente seccional, después llegó a ser intendente, después llegó a ser gobernador, diputado por dos periodos y para la sur también.
0: Pero hay que agregarle algo. Tu papá, Luis Alberto Sarubi Gamarra, fue el primer intendente municipal electo en comicios con sufragio universal. Anteriormente era la designación, venía del Poder Ejecutivo. Designación del Presidente de la República, refrendada por el Ministro del Interior. Y a partir de la vigencia del nuevo Código Electoral, se presentaron ya varias opciones acá en Cazapá. Tu papá fue legítimamente electo como el primer intendente municipal de Cazapá. De la misma manera que tu tío Piquito Sarubi, José María Sarubi, fue el primer gobernador electo por sufragio universal, por el voto, acá en Cazapá. Anteriormente era delegado de gobierno, ¿verdad? Y José María Sarubi, tu tío Piquito, también fue y sigue siendo hasta esta mañana el primer y único ciudadano convencional electo por voto popular aquí en Cazapá, para la constituyente. Ciudadano convencional es el que participó de una constituyente. Y o así, sea que hay méritos dentro de la familia.
1: Así mismo, Tocayo, yo tengo un linaje, algo que no puedo deshonrar.
0: Y ni hablemos de tu abuelo Roque Antonio Ludovico Sarubi Ciancio.
1: Tengo mucho compromiso, no luego con... mío mismo, sino con la familia, con el legado de la familia, que vamos a ir caminando, vamos a ir gestionando las cosas, porque yo aprendí de una escuela, vengo de una casa donde siempre la gestión, el pasarle la mano al prójimo, al moriajú, algo normal, y que yo voy a seguir implementando, voy a seguir siendo, voy a seguir enseñándole a mi hijo, a la familia. Eso es algo que me caracteriza de ser un buen gestor. Desde allá comencé yo mi carrera política, desde el Centro de Estudiantes de la Facultad de Ciencias Veterinarias.
0: ¿Tú fuiste presidente ahí, verdad?
1: Fui presidente, hicimos muchos proyectos, mucha gente, mis compañeros de esa época se acuerdan todo lo que hicimos por la facultad y que siguen estando las obras que hicimos, y vengo a comprometerme de nuevo con la ciudadanía de ser un buen gestor al lado del intendente Amado Díaz Verón, y así mismo tocar yo también... ponerme a disposición de la gente, de alguien que quiere acercarse a mí, hablar de algunos proyectos, porque siempre a mí me caracterizó de ser un hombre abierto, de hablar, de dialogar. Yo por eso mi campaña no fue una campaña diferente, fue una campaña de llegar casa por casa, escucharle a la gente, poco arullo como dice la gente, y eso es lo que me caracteriza, de caminar, de salir por los barrios, hablar con la comité, llegar a cada ciudad, llegar a cada club, saber los problemas que hay, y cada día que caminamos vemos las necesidades y vamos haciendo la gestión correspondiente. Ya como candidato ya solucionaba muchos problemas como parte agua, parte eléctrica, todo con gestión, porque este es un gobierno que se caracteriza porque quiere que la gente viva mejor. El eslogan lo dice, vamos a estar mejor dentro del presidente de la República, y eso vamos a seguir, tocayo.
0: Lo que yo veo que vos estás dándole certeza a lo que nosotros hemos ganado siempre como experiencia, que las elecciones no se ganan en las redes sociales. Las elecciones no se ganan con el cotorreo. Las elecciones se ganan en lo que vos estás haciendo, en lo que nosotros siempre pregonamos a través de nuestras programaciones radiales. La visita casa por casa, vereda por vereda, cuadra por cuadra, esquina por esquina, boca calle por boca calle, barrio por barrio, compañía por compañía, paraje por paraje, familia por familia, tinglado por tinglado. Ese es el modo de hacer el trabajo de la promoción política de una candidatura, el contacto personal. Penderá pisato mañana derezare. Tan derecha, to hendú, jande hendú ahí supe, to ñandú lande pollo, pues lande añua, to eguapu hendive, y hubiera matado vipe, pe y quinchao vipe, y quinchao vipe. Opeja es una la forma más positiva de trabajar, por eso nosotros ganamos siempre todas las elecciones, porque trabajamos con la gente. La gente nos ve, nos escucha, nos siente. Ñandere tú, ñande cuá. O lea la ñande ya en las redes sociales.
1: Así mismo.
0: A de ven, cuando ya aparece, vete a ti. Ñande otro callo la atu, para nosotros hacer una atu es una rutina, una costumbre. A la visita casa por casa, o pega tu gore, máster, pega. Especialista.
1: Así mismo toca yo.
0: Por eso está muy bien lo que vos estás diciendo y haciendo.
1: Tocayo, así mismo, yo crecí en esa política, pero siempre fui alguien que estuvo de lejos en la política. No pensé yo estar como candidato, hace poco nomás me decidí. Llegó el intendente a ofrecerme la candidatura, también el diputado Avelino, también el senador. Primero fui reacio por el tema laboral, que yo vengo de la parte privada, nunca estuve en un cargo público. Siempre traté de hacer lo posible del sector privado. Y un día con amigos, Peña viene, Peña va, estuvimos hablando y me dijeron para que me candidate, porque falta renovación en Cazapá, falta gente nueva. En nuestra lista Movimiento Honor Colorado se caracteriza por eso, de dar espacio, no como otros movimientos, dar oportunidad. Y me animé a dar el primer paso, como siempre digo, de salir a la calle, de hacer yo mi camino. Mi candidatura fue algo apurada, entonces no pude llegar a todas las compañías del distrito, pero llegamos donde llegamos, gestionamos cosas, caminamos, saludamos, vimos la necesidad de la gente. Y ahora en la segunda rueda me llevó, ya estoy caminando más. Llegamos ya en el barrio San Pedro, Roque Sarubi. Vimos la necesidad urgente de que era el camino, que se viene el fenómeno del niño, mucho barro, viene el frío,

0: y vimos la preocupación de un camino todo tiempo. Entonces, como que el intendente Amado Díaz ya comenzó un 300 metros empedrado. La gente vino a mí con la amiga de Laida, y eso ya continuar, no ya continuar.
1: Adelante, José, con Josefina Valdés.
0: Así mismo. Y nos fuimos de la mano, como un movimiento que nos caracteriza, con el senador Pipo, con su hermano Amado, con el diputado Avelino, el gobernador, a tocar puertas. Y gracias a que tocamos puertas, conseguimos, y ya es una realidad. La otra semana se va a estar licitando ya la obra para que pueda comenzar. Los 2.000 metros de empedrado, que va a ser muy importante para esa gente que está prácticamente fuera del casco urbano, con camino de tierra, donde hay 1.000 familias tocayos que transitan todos los días ese camino. Y es algo preocupante, gente enferma, llueve, no puede salir. Es algo meritorio. Hicimos, tocamos y nos dio resultado el gobierno, el presidente Santiago Peña, el ministro de Hacienda, también el senador Chace, también que movió un poco ahí por el ministerio. Gracias a eso está saliendo, gracias a la autoridad, gracias a que siempre nosotros pregonamos que estando juntos, estando unidos, dialogando, entendiéndonos, vamos a traer más progreso para la ciudad.
1: Esa es la manera. Nosotros siempre acá mencionábamos, y vos mismo estabas, el cuarteto, ¿verdad? La gestión, la
0: Así mismo.
1: gestión. Por fin mucha gente entendió y valoró, y voy a redundar el término, el valor de la gestión. ¿Y cuándo uno hace gestión y acción? Gestión es cuando se recurre uno recurre con su necesidad a una instancia. La instancia puede ser la autoridad o puede ser la institución, y esa institución o la persona que ejerce la máxima autoridad no tiene capacidad de respuesta propia, entonces tiene que gestionar.
0: Así
1: Esa
0: mismo.
1: es la capacidad de acción.
0: Así
1: Y
0: mismo.
1: la gestión, la respuesta propia te viene por la capacidad de la acción, y la gestión es cuando usted. Hicieron ahora, se van al ministerio, se van a la presidencia de la República, hablan con un senador ahí en el parlamento, se gestiona y se obtiene. Pero si hubiera habido plata suficiente o capacidad de recursos humanos o equipamiento, entonces la respuesta sería por acción propia. Y esa es la gente, por eso que nosotros siempre decimos que la autoridad tiene que tener capacidad de acción y de gestión. Acción le da respuesta inmediata y gestión se va y gestiona, que es lo que ustedes hicieron. Así se trabaja en política, pero todos unidos.
0: Así mismo, tocayo, y es algo importante recabar, el Paraguay, el distrito, el departamento de Casapá es muy grande y hay mucha necesidad.
1: 9.496 kilómetros
0: Es
1: cuadrados.
0: muy grande, es la necesidad. La gente dice a veces, ¿por qué no vino ya antes? ¿Por qué no vino? Es por la gestión que se hace, porque hay lugares también que necesitan. Y eso ya depende de las autoridades, de tocar la puerta, como digo, hacer gestión. Yo, por suerte, vengo de una familia que sabe tocar puertas, que sabe hacer gestión.
1: Especialistas.
0: Especialista también. Ahora tengo mi suegra, que se le dice lo doña gestión en el departamento Canindeyú, que siempre me ayuda, que siempre me habla.
1: Nos van
0: Siempre.
1: asesoras y no.
0: No, la mejor asesora. La diputada Cristina
1: Fuerza, fuerza,
0: Villalba.
1: Cristina. Acá tu yerno está aprendiendo todas tus lecciones.
0: No, gracias a eso también pudimos conseguir silla a nuestra amiga Margarita Falcón, que se
1: Sí,
0: accidentó.
1: sí,
0: Le conseguimos una silla especial que prácticamente
1: sí.
0: no había en la Viven,
1: No había en la vida.
0: gracias al convenio que tiene la Itaipú Binacional con la
1: Sí.
0: fundación, que trae silla de ruedas. Ya conseguimos aproximadamente 50, 60 sillas de ruedas para el distrito. Un distrito que tiene una alta tasa de gente discapacitada.
1: Sí, así mismo.
0: Eso es más por. Se tiene que investigar porque eso tocayo y
1: Porque se llega a eso.
0: se llega a dar las gracias a la entidad, a la fundación también, que ahora está apretando mucho casa para consiguiendo, y así mismo tocayo.
1: Y por otro lado, quiero resaltar un poco el tema del valor de esa gestión para el emprendimiento del empedrado, porque ese también, cuando salga, que ya está, voy a estar enterado que ya está aprobado ese proyecto, ¿verdad?
0: Sí, ya está aprobado.
1: Del asfaltado.
0: Del
1: Los dos
0: asfaltado,
1: aprobaron.
0: ya está el proyecto del asfaltado, pero el problema ahora es que este año ni el

0: El primer proyecto era Casa Paz Colonia Cosme. El segundo, que ya fue aprobado, era el de Casa Paz Colonia Cosme y su extensión Vizcaíno Cue. Ahí quedó. Y este que ahora se aprobó, el que se está gestionando, es Casa Paz Colonia Cosme Vizcaíno Fulgencio
1: Sí,
0: Yebros.
1: ese es un.
0: Por eso que el financiamiento va a ser externo. Y
1: Sí.
0: ahí ya no va a incidir que nuestro presupuesto tenga o no tenga capacidad, porque el financiamiento va a ser
1: Sí,
0: externo.
1: con
0: Y
1: un.
0: el otro de Boquerón a Buenavista.
1: Buenavista, que está muy avanzado. Prácticamente para el otro año va a estar aprobado y seguro que para el 2028
0: Cuando nosotros hablamos de
1: ya va a estar
0: aprobación,
1: la obra.
0: tocayo, estamos hablando de la aprobación de los préstamos nomás
1: Sí,
0: ya.
1: de la.
0: El proyecto ya está aprobado.
1: Sí.
0: La gestión de economía, del Ministerio de Economía, se hace ante el Parlamento para que gestione, porque los préstamos tienen que salir con la sanción de una ley
1: Así mismo,
0: para esos dos proyectos.
1: para sí mismo.
0: Entonces, ahí quiero bajar otra vez a aterrizar a nuestro sector. Nuestra realidad ahora del empedrado, este ya va a ser una base firme para mucho tránsito y mucho peso para cuando venga la capa asfáltica encima.
1: Así mismo. Es algo para también hacer algo.
0: Pero mientras tanto, ya vamos a
1: Para un
0: tener
1: mientras tanto es increíble
0: camino todo tiempo.
1: todo tiempo, porque es una comunidad que está un poquito alejada. Es algo necesario por la gente que vive ahí.
0: Y vos te diste cuenta que a través de la radicación de esos dos, ¿verdad? El primero es el asentamiento Don Roque Sarubi, y a su lado el proyecto de Senavitat, ¿verdad?
1: Así
0: San
1: mismo toca
0: Pedro.
1: yo, y gracias a eso, gracias, yo digo gracias que hicimos la gestión, tocamos puertas, la gente se da cuenta y ahora en las redes sociales todo el mundo habla eso, comenta, pero la gente no comentaba hace 1 o 2 meses cuando no había ningún proyecto, cuando la gente sufría y nosotros buscamos una solución, algo rápido, paliativo, que va a ser, hablé con mucha gente de la comunidad que están demasiado felices, nosotros nos llevamos promesas, nosotros queremos dejar huella. Si de 100 cosas que tratamos de hacer, hacemos 10, va a estar increíble, tocayo. Porque todo, todo se puede. No el intendente va a poder todo. No Amado no
0: Bueno,
1: va a poder todo. No el gobernador, no Santiago Peña.
0: el cuarteto.
1: Lo que tenemos que hacer es ver lo más urgente e ir apagando el fuego poco a poco. Seguir demostrando que somos gestores. Que, como recalco, yo quiero estar en la Junta. Que soy un hombre de gestión. Gestionamos muchas cosas. Ya gestionamos tubería para la comunidad de Tacuarí, Boquerón, 2000 metros de caño. Estamos también gestionando algunas extensiones eléctricas con la ANDE, algunos alumbrados donde es zona oscura, y vamos a seguir.
0: Es importante que ustedes lleguen a la función municipal y se interesen y se preocupen por esa zona de Tacuarí ahí en Boquerón.
1: Sí, así mismo toca. Y como siempre le digo a la gente donde camino, nosotros somos legisladores. No somos administradores, no somos encargados de hacer o no obras, pero sí podemos tocar la puerta de la gente,
0: Gestionar.
1: gestionar,
0: Sí.
1: podemos hablar con el intendente, a ver qué se puede, tocar otras puertas, ayudar al intendente. Y es muy importante eso, tocayo. Como digo, yo no estoy para hacer obras, yo no voy a estar en la parte que hay que empresa, que licitar, que esto, que aquello, eso a cargo del administrativo. Pero sí, vamos a tocar puertas, vamos a ayudarle a Amado, vamos a hablar otra vez con el gobernador Cristian, que es su mayor predisposición para el distrito, para la capital departamental. Eso hay que recalcar también, que somos ya no somos el departamento más pobre, pero la capital sigue siendo el distrito más próspero del departamento.
0: Y ese es el marcante que le pusieron Cervantes hace 50, 60 años, pero algunos como loritos repiten eso, y después vos salís acá y tenés que preguntarle dónde está lo que ellos dicen, ¿verdad?
1: Sí, Casa
0: ¿Sabés
1: Paz.
0: dónde primero se descubre la mentira de los que siguen diciendo ese disparate? Con la gente que viene a visitar Casa Paz. Inclusive Roberto Benítez tiene mucha experiencia en el sentido de recibirle a esas delegaciones que vienen por el tema de las reliquias de San Francisco de Asís,
1: Sí,
0: que están acá,
1: eso es algo
0: y ellos
1: importante.
0: vienen y dicen, quedan sorprendidos de lo que ven Casa Paz. Pero yo pensaba que Casa Paz era porque leí la vez pasada. No, señora, eso escriben los que tienen pobreza en la mente y en el espíritu, y tienen ceguera en la visión. Pero los que estamos acá y trabajamos por Casa Paz, los que tributamos acá en Casa Paz, no vemos lo que ellos ven.
1: Sí, Casa Paz se volvió una ciudad pujante, industrial, ganadero, agrícola,
0: Comercial.
1: comercial.
0: ¿Viste los comercios?
1: Ahora que estamos conectados con todo el con todo el Paraguay, gracias a la ruta que hizo el presidente Horacio y lo que está haciendo ahora Santiago Pérez.

0: pequeña también, conectar San Antonio con la fábrica, eso trae mucho beneficio al distrito Caazapá, ya que somos la capital y vamos a seguir invirtiendo. Hay mucha falencia que no se puede, pero vamos a intentar. También hay que ver la parte de salud, que desde la municipalidad no vamos a poder gestionar, no hay presupuesto para eso, pero sí podemos generar charlas para el tema mental. También ver, exigir las rampas para discapacidad que nos están haciendo, ver cómo solucionar eso, tratar de darle una mejor ciudad a la gente que no puede, a la gente
1: más inclusiva,
0: a la gente que prácticamente está en su casa, que no se sabe, que tiene voz pero no lo escucha la gente. Yo tengo mi experiencia sobre eso, que ya estoy en el hogar de ancianos como presidente, y sé muchos abuelitos
1: que antes,
0: sí, muchos abuelitos, el 90% de los abuelitos están ahí, fueron gente que le dejó su familia. Nosotros la mayoría le fuimos a traer Luis porque su gente le dejó ya prácticamente para que muera en una chocita. Le encontramos aguzanado, con problemas de desnutrición, y eso me toca mucho a mí. Me toca esa inclusión que falta en el distrito. Es una visión que yo tengo, voy a tratar de legislar sobre eso.
1: Eso es bueno,
0: legislar. Ver las rampas, son cosas que se puede hacer de la concejalía. Ver también el tema de la polución sonora, que tenemos muchos chicos con autismo que no pueden escuchar el ruido,
1: sí,
0: muy fuerte.
1: Qué grave ese. Ahí tenemos dos, tenemos los altavoces y tenemos los caños de escape. Y cada uno justificará como quiera, ¿verdad? Pero lo que no se justifica es la agresión que le hacen gratuitamente al vecino o a quien sea. Y como decís vos, hay niños autistas que de repente comienzan a tener, ¿cómo se llama esa? Convulsiones.
0: Sí.
1: Convulsiones por culpa del impacto auditivo que le llega de repente.
0: Eso, hay toda una ley legislada, el tema de la polución sonora. Hay que ver cómo podemos de la concejalía controlar, exigir el tema de los equipos, ver cómo adaptarnos, cómo buscar el lado también porque los jóvenes también se quieren divertir, pero ver lugares donde no afectan, porque hay lugares donde ya hay chicos muy cerca con autismo, por ejemplo, de la amiga Celsi González, que está en el centro. Tiene una hija con autismo.
1: Sí, ella todas las noches sufre esa agresión.
0: Sí, y yo quiero escucharle a esa gente y voy a estar para esa gente.
1: Importante, entonces vos estás haciendo lo que se debe hacer. No salir a escribir sobre la problemática que afecta a Caazapá en las redes sociales, irte directamente a la fuente. Y la fuente son las personas. Así nomás.
0: Eso a mí
1: es tan sencillo entender, que a veces cuesta difícil, es difícil de no entender cómo otro no entiende.
0: La gente veo que ahora mismo en la otra carpa, solamente ve lo malo de la ciudad.
1: Y están para eso.
0: Ven lo malo, pero la oposición no te da una forma cómo resolver. Te dice esto está mal, pero no le vas a ver bajándose a la cancha, no vas a verle pasando la mano. Es algo que podemos ayudar, todo el mundo puede poner su granito de arena, de donde esté. Yo siempre coloqué mi granito de arena del sector privado, con el hogar de ancianos, con muchos vecinos que le ayudé. Ahora quiero colocar un camión, no un granito, dar un poco de mi tiempo a la comunidad, a mi ciudad querida, que yo digo luego que soy caazapeño, que no hay forma que me saque de mi ciudad. Se chica llevará a hacer el canín de Yupe, pero no hay caso. No hay caso de
1: Cristina Cuigusto, no, la bomba a poco.
0: Ya la doctora Cristina le estamos trayendo a Caazapá, le gusta, le encanta la ciudad.
1: Que venga ya, que dice ya, que allá pues ya cubrió todo, era gobernadora, diputada, ya fue todo. Que venga ya acá.
0: Para mí no hay otra ciudad como Caazapá. Siempre tiene su falencia, que vamos a ir mejorando, para eso vamos a ser elegidos.
1: Estamos en el reino celestial de los cielos.
0: Y para eso le pido a la gente que me dé su voto de confianza, que le dé la voto de confianza al Partido Colorado, a la lista 1, a la opción 5 de mi persona en la lista de concejales, para poder seguir gestionando, porque muchas cosas se puede hacer. El gobierno, el Partido Colorado, tiene las puertas abiertas para todas las personas. Nuestro presidente, un tipo de gestión que hizo muchas cosas por el Paraguay y va a seguir haciendo.
1: Sí, yo rescato siempre, mi querido tocayo, que con Amado Díaz Verón como intendente municipal y ustedes los dos

0: 12 candidatos a concejales. Tenemos la mejor oferta política aquí en el distrito Caazapá. Nada supera a la calidad de nuestra oferta política y nadie supera a la capacidad de ustedes. Se ha demostrado. Y ahí voy a hablar de las encuestas, porque las encuestas a algunos, cuando les sale favorable, les gusta, y cuando les sale favorable, pretenden desacreditar. Nosotros hemos tenido en la empresa Paciel, porque acá hay que tener una... hay que hacer una mención de una realidad. Cuando nosotros, Partido Colorado Jaisha, hacemos una encuesta, viene la empresa a través de su representante, de su ejecutivo responsable, y en una conferencia de prensa públicamente, urbi et orbi, de la ciudad de Caazapá al resto del mundo, da a conocer los resultados de la encuesta. Sin embargo, parece mentira, inmediatamente después aparece una encuesta doméstica, hecha así sin ningún rigor técnico ni científico, ñande ñandente yayapó, con unas cifras que son fantasiosas, y nosotros ya hemos demostrado que a la encuesta hay que tomarle con mucha seriedad, tanto el que manda a hacer como los resultados. Y la prueba está a la vista. Nosotros hace 11 años que estamos trabajando con esta empresa. Y nunca se equivocó en los resultados. Es más, todas las veces que no acertó exactamente era para abajo. O sea que su encuesta le salió menos de lo que después fue el resultado. Hasta esta última elección, donde más de 1.100 votos de diferencia. Y ahora casi estamos doblando.
1: Así mismo,
0: y la encuesta refleja la intención de voto.
1: Es la encuesta
0: en ese momento.
1: En la interna se hizo la misma empresa, hizo la misma encuesta.
0: Hace 11 años
1: y salió calcado. Pero
0: ya vivo a su, y
1: el domingo a las 4 o las 5 de la tarde se ve la verdadera encuesta. No por alzar vos una encuesta que ganaste y ganaste, es seguir caminando. La gente cree que voy a traer el teléfono de TikTok.
0: No.
1: Todo, influye mucho en las redes sociales. Pero no influye para ganar. No influye para ganar. Hay que salir, caminar, ver la necesidad. El distrito es enorme. Yo pensé cuando comencé que iba a poder recorrer todo en 2-3 meses y me fue imposible. Pude llegar a 9 compañías. Hicimos una buena cantidad de votos. No pude llegar a las otras 51 compañías. Y estoy llegando de a poco. Vamos a llegar. El camino es largo. Yo no pretendo quedarme solamente en la concejalía. Tengo otras aspiraciones y voy a seguir caminando. También acá Don Luis me está escribiendo algunos amigos. Saludo al amigo Takeshi que nos está escuchando, a todos los amigos, a todos mis socios jóvenes que me dieron la fuerza para continuar, que me ayudaron, que me hicieron: Luisito, animate, vos podés. Y le doy gracias porque sí, siempre están presentes. También a la familia, a los amigos, al equipo de la opción 5, que se va sumando. Yo abro las puertas. Mucha gente me dice: no, esa otra persona está en el otro movimiento, ¿por qué le resiste? No, yo soy un tipo que abro las puertas.
0: Para lista 1 de punta a punta.
1: Yo abro la puerta, Don Luis.
0: Sí.
1: Y después de estas elecciones voy a seguir abriendo las puertas. Si de la otra lista quiere acercarse con un proyecto, sin duda se acerca. Ahora somos contrarios ocasionales. Si se acerca con un proyecto, yo voy a agarrar, voy a llevar, vamos a hacer los pasos correspondientes para poder ejecutar. Lo lindo hay que hacer, lo lindo hay que ver, lo lindo hay que decir, como también lo feo hay que decir, pero hay que decir no con maldad, sino con una crítica constructiva, ayudar. Siempre tenemos que ver del lado bueno cómo solucionar a la gente de estos callos. No solamente ver lo malo, de tirar la pelota, tirar el coso, pero sin dar tu opinión cómo hay que mejorar. Porque cada cosa se puede mejorar, nada es imposible en la vida.
0: Pero esa está demostrada. Los que tenemos experiencia en trabajar por candidaturas, los que tenemos experiencia en trabajar por candidaturas, sabemos que la desesperación del que sabe que va a perder hace que comience a hacer promesas fantasiosas, a prometer que el cielo había sido no está arriba, sino está acá en la tierra, porque no tiene el compromiso de cumplir después su promesa. No tiene ni un compromiso. Entonces, nosotros tenemos la obligación moral y material de cuidar nuestra

0: palabra, porque sabemos a ciencia exacta de que vamos a ganar, entonces no podemos volvernos esclavos de las mentiras que dijimos. Entonces tenemos que ser sujetos de la verdad que hemos expresado mientras trabajábamos promocionando las candidaturas. Por eso que nosotros no podemos mentir. No podemos decir, por ejemplo, que actividades y eventos van a ser gratuitos, porque nadie va a venir acá a hacer nada en forma gratuita. Entonces, no podemos faltarle el respeto. No podemos ser irrespetuosos ni irreverentes con la gente que nos escucha o que está compartiendo con nosotros nuestra forma de pensar circunstancialmente, y faltarle el respeto diciéndole que Casapá va a ser la ciudad gratuita. No existe. Nadie hace nada gratis. Entonces, el que dice eso ya se está burlando de la persona, de la inocencia o de la confianza. ¿Por qué nosotros ganamos las elecciones siempre? Porque trabajamos con la verdad. ¿Y por qué ganamos las elecciones siempre? Porque esa verdad la expresamos personalmente, lo que vos estás diciendo, casa por casa, compañía por compañía. Porque es fácil sentarse detrás de un teclado y prometer que el cielo de mañana ya no va a estar allá arriba, ya va a estar acá en casa, pa. Eso no existe. Y que todo lo que vos quieras te va a ser absolutamente gratis. Eso no existe. Salvo que alguien tenga la varita mágica y consiga que todo le funcione gratis. Y eso no existe. Entonces, vos estás en el camino cierto de trabajar con la verdad y trabajar con la persona, personalmente. No sentarte ahí en tu casa, en tus redes sociales y escribir lo que querés y solamente ves lo feo. Ahora te pongo un ejemplo de la gente que tiene la negación negra en la mente y en el espíritu y en la vista. Se está haciendo lo empedrado, ¿verdad? Yo celebro que se está haciendo lo empedrado, pero hay gente que su mayor importancia es que avanza a paso de tortuga o que hace tiempo está así. No ve que se está haciendo, sino mide la velocidad del trabajo. Te diste cuenta de la negatividad, uno lo lleva en la mente y en el espíritu. Imagínate si Casapá cae en manos de gente que piensa de esa manera.
1: Sí,
0: Ojalá que
1: tocayo.
0: no, ¿verdad? O sea, no se va a
1: Yo
0: producir nunca,
1: de
0: ¿verdad?
1: mi experiencia del sector privado, lo importante es comenzar algo, tocayo, y después ir mejorando.
0: Claro, y
1: Porque
0: así.
1: si no comenzaste, te vas a quedar en el o parí. Tenés que comenzar algo, continuar, mejorar. Y las obras del empedrado se están atrasando por las lluvias. Es un
0: Eso
1: fenómeno
0: entendemos, voy yo.
1: que está pasando después de años en el Paraguay, que este fenómeno del Niño, que recién comenzó, que se prolongó para fines de este mes, una intensa lluvia. Si vemos los diarios, vemos las inundaciones en Chile, Argentina, Uruguay, Chile,
0: En Nepal, ¿viste lo que pasó?
1: Chile, por ejemplo, está viendo en Iquique, lugares donde nunca llovió, está lloviendo. A pesar de eso, somos otra vez bendecidos el Paraguay, que no tenemos esos fenómenos, pero va a llegar la lluvia, hay que estar preparado. Las obras paran porque no, ayer llovió mucho y no se va a poder. El lunes llovió mucho, no va a poder hacer un movimiento de suelo. Es algo normal, pero le pido a la gente paciencia, que si no es acá un mes, 15 días, 20 días, se va a hacer, se está haciendo, se va a terminar y va a mejorar el nivel de vida de cada ciudadano. Todas las obras que está haciendo el municipio, el gobierno nacional, es con un fin. No todo. El asfalto que se está proyectando, ese no va a inaugurar posiblemente el señor presidente Santiago Peña
0: Y a Horacio Cartes le pasó eso con la ruta de
1: con la
0: Yupes.
1: ruta 8.
0: A los 10 días de entregar la presidencia vino otro
1: Pero
0: presidente. Pero
1: comenzó.
0: el país es permanente, pues
1: Sí, el
0: entonces no hay
1: país,
0: problema.
1: las personas vamos a pasar, las instituciones quedan como eso. Mi abuelo Don Roque, senador, me pasó. Mi tío Pitito, gobernador, pasó. Papá, gobernador, diputado, pasó. Y ahora me toca a mí llevar la vara. También mi abuela, que fue también concejal, que solía hablar mucho en la radio. A mí me cuesta todavía, pues siempre fui un tipo, no de hablar mucho, de salir en la prensa, un tipo callado. Ahora ya tengo más con el micrófono. Antes tenía pavor, ahí un zambá, vos me ayudaste mucho, tocayo.
0: Gracias, gracias.
1: Y hasta ahora me fuerza a decir que me equivoco en unas cositas, me trabo mucho. Es porque estoy comenzando a caminar. Y le pido a la gente que me dé esa oportunidad de estar, de ser su gestor, de ser su amigo en la concejalía. y que el 4 de octubre

0: octubre pueda votar a la lista 1, Amado Díaz Verón, intendente, y en la concejalía la opción 5, Luisito Sarubi, concejal municipal.
1: Pero evidentemente, y en tu caso particular y específico, el electorado ya te dio un voto de confianza, te dio una opción, estás bien calificado en números, estás bien calificado, entonces ya te demostró el electorado que confía en tu propuesta. Y como dijiste vos, cuando eso, vos salías por primera vez a mostrarte y a hablar. Ahora ya por lo menos la gente ya sabe que hay un Luisito Sarubi que va a ser concejal. Vos dejaste ya muchos conceptos que la gente no conocía. Yo recuerdo cuando vos y yo acá hablamos y vos con gran alegría contabas que conseguiste pajuelas para tu proyecto de mejoramiento genético de las razas que están acá, que son más numerosas y que están a cargo de personas que necesitan ese aporte tuyo. Y mucha gente, igual que yo tuve en ese momento la oportunidad de preguntarte personalmente en Baico la Pajuela ya. Pero después de mi teléfono, don Luis, cuando me dijiste en Baico la Pajuela,
0: tocayo,
1: y comencé a contestar lo que era la Pajuela, gracias a vos.
0: Yo le digo a la ciudadanía, yo no vine para macanear, no vine para...
1: ¿En serio?
0: Para fibretear, vine para hacer las cosas. No vine, no tomo una broma este cargo, que el voto de la gente que me está dando. Yo vengo para hacer las cosas, cumplir las cosas, ver una ciudad más linda, una ciudad más pujante, estar al lado de la gente. Es algo que me caracteriza y me va a seguir caracterizando. Yo mañana, después de dejar el cargo, voy a seguir y es el mismo Luisito de siempre, el que camina, el que está, el que se va a jugar con los muchachos, el que está presente, el que siempre abre su portón, esté o no esté. Y siempre le digo a la gente que si no me vota por mí, que vote la lista 1, porque somos la mejor opción.
1: No hay otra.
0: Es como dijo el presidente la otra vez en el rally: si querés seguir viendo las cosas lindas del Paraguay, seguí votando la lista 1, que es la mejor opción. Siempre va a ser la mejor opción la lista 1.
1: 210 millones de dólares quedaron contante y sonante hasta el momento.
0: Sí, es algo impresionante. Muchos casapeños se fueron.
1: Acá estuvieron donde estuvo mi hijo, 77 vehículos. Algunos dicen que fue 80 y otros dicen que fue 77 en el sector que ellos, donde se acampamentaron todos los casapeños, ¿verdad? Y esa platita, ¿dónde quedó? ¿Quedó en el Paraguay?
0: Así mismo.
1: 75 vuelos aterrizaron un día antes de la inauguración. Esa plata, esa tasa aeroportuaria, quedó en el Paraguay.
0: Aunque vos no creas, hasta el departamento, hasta el distrito de Casapá fue beneficiado, claro, por eso. Claro. Mucha gente que pasó por la ciudad, llegó a la ciudad, compró de los comerciantes cosas, conoció la ciudad, vio que Casapá pasaba por el camino, vio mucha gente y va a seguir viniendo. Como te digo, yo vengo del sector privado, también tengo un hotel campo, donde después del rally tuvimos muchas preguntas de mucha gente extranjera que vio el Paraguay, que ve la publicidad que le hace, lo que hace un piloto que tiene 3, 4, 5 millones de seguidores en el mundo, ve lo que es Paraguay, ve la tierra del Paraguay.
1: Y uno de ellos se llevó una paraguayita.
0: Una paraguayita.
1: De Itaguato, el piloto. Pero Finlandia, vamos a jugar así, palomita.
0: El rally comenzó. La primera que hicimos el rally mundial, fuimos el mejor.
1: El mejor. Y ahora
0: en el mundo.
1: Está ratificado por tercer para la próxima vez.
0: Es algo increíble y que va a seguir en el Paraguay. Es bueno que el gobierno invierta eso. Yo también, como concejal, siempre voy a apoyar el deporte. Es un deporte motor. Yo voy a estar y a ver cómo podemos, con el centro volante casapeño, qué podemos hacer, porque también ya vino el rally nacional acá en Casapá, después terminó. Vamos a ver, vamos a tratar de hablar con ellos para mover todo lo que venga a ser turismo, traer la gente de otro lado a la ciudad, algo que nos caracteriza al casapeño. Somos amables. Por eso tenemos el festival más grande del Paraguay. Es alguna reliquia eso. Poca gente puede decir que tiene el festival más grande del Paraguay.
1: No, ya no, hace tiempo. Del festival yo puedo hablar.
0: Vos, Luis, que sabés que ahí...
1: Es un nacimiento.
0: Es un nacimiento ahí con papá que llevaron al Icuabolaño. Yo no sé mucho la historia del festival.
1: No, con su papá era la quinta edición en el Guaraní, que resultó chico, y él tuvo el coraje de de llevar, sacar de la ciudad. Antes, pues, nuestra mentalidad era que todo tenía que hacerse acá adentro, ¿verdad? Y si era posible, tenía que ser dentro de la seccional colorada para asegurar el techo. Y salir de ahí como hicimos nosotros y venir a la sede social del 25 de enero ya era un salto gigante. Y salir de la ciudad, ir al polideportivo, era, qué sé yo, una cosa de osado y de corajudo como tu papá. Y hoy día el polideportivo es chico.
0: Así mismo.
1: Hoy día el polideportivo es chico ya para albergar a la cantidad de gente. Y
0: Así.
1: la hotelería Casa Peña desde diciembre ya está totalmente colapsada.
0: Sí, nosotros tenemos ya, yo que estoy en el sector hotelero, tenemos reserva ya, don Luis, para el próximo festival. Prácticamente ya está cerrado el hotel,
1: Hacemos
0: full.
1: pirimba porque esa es una platita que se queda
0: Esa es
1: acá.
0: una plata que viene.
1: Y se queda acá.
0: Y como ustedes soñaron, de la seccional
1: Sí.
0: pasaron al
1: Al
0: 20, al
1: 25 de enero.
0: 25, del 25 pasaba al
1: A,
0: poli,
1: no,
0: ya
1: al Club Guaraní.
0: al Club Ani,
1: Con tu papá la primera. Y después ya al
0: después al
1: polideportivo.
0: polideportivo. ¿Y por qué no soñar hacer festival 2 noches? Hacer
1: Y
0: un viernes,
1: yo
0: hacer
1: coincido.
0: un sábado. ¿Por qué
1: Para
0: no
1: que nosotros
0: soñar?
1: saquemos el festival del sábado y bajarlo al viernes. Y sacarlo debajo del techo de la seccional y llevarlo un día viernes a la sede social del Club 25 de enero, lo ya fue una osadía nuestra. Y luego llevarlo al Club Guaraní por el 25 de enero era pequeño, ya era otra osadía porque Guaraní era en la orilla, según la gente que no se quería ir, ¿verdad? No soy yo. Y después tu papá llevarlo al polideportivo ya era una cosa de un valiente, de un coraje extraordinario, ¿verdad?
0: ¿Y por?
1: Y hoy día el polideportivo es pequeño.
0: Sí, ¿por qué no soñar con 2 noches?
1: Claro,
0: ¿Por qué
1: coincido,
0: no soñar
1: como Viña del Mar.
0: Villa soñar 2 noches del viernes, continuamos el sábado? Porque es nuestra fiesta patronal, tenemos que estar, tenemos que apoyar. Es la plata que viene,
1: Y se queda.
0: se queda. Porque la Moria Joven del Aire Iguazú, hay la feria, la gente viene su visita, todo es alegría
1: Esa
0: la
1: es la
0: ciudad.
1: parte que tenemos que vos estás dando en el clavo. Nosotros tenemos que valorar este rally mundial que se hace en Itapúa, la plata queda en el Paraguay, en la República del Paraguay, en los 406 kilómetros cuadrados queda.
0: Sí.
1: Entra al presupuesto muchas cosas a través de las tasas impositivas y eso después nos va a llegar otra vez a nosotros. Esa valoración pues nos hace la gente porque el deporte de las redes sociales puede criticarle a Santi, ¿no? ¿Verdad?
0: Y
1: Pero no le interesa el resto del beneficio que hay al
0: apoyar lo
1: pueblo.
0: artístico. Yo siempre fui de
1: Claro.
0: apoyar, hace poco apoyé también para un festival que hubo de danza. Es importante eso, apoyar el deporte, apoyar la danza, apoyar todo lo que viene a ser la recreación de los jóvenes, porque vivimos en un momento donde vivimos todo acelerado, vivimos con el
1: Sí.
0: teléfono, vivimos con TikTok,
1: Mucha tensión psicoemocional.
0: mucha tensión psicoemocional, mucha gente con problemas mentales porque no sale, no comparte las criaturas todo el día con el teléfono. Es lo que pasó con esas criaturas, que lastimosamente hubo algo que nunca pasó en la ciudad. Yo no me acuerdo, tengo 31 años de vida, algo que se haya vivido así en la ciudad. Es importante hacer charlas de salud mental, de darle al joven la posibilidad de la municipalidad.
1: Te interrumpo porque me gusta el tema que estás tocando. Tenemos profesionales en psicología, tenemos profesionales en ejercicio ya con mucha experiencia. Yo particularmente conozco personas que están ya en la parte cúlmine de su carrera, ya están en etapa de tesista, ya para psicología también. O sea que recursos humanos locales tenemos. No como antes que tuvimos que recurrir al doctor Isaac Segla, el director del Departamento Neuropsiquiátrico del Ministerio de Salud Pública, para que nos envíe profesionales. Hoy día tenemos acá.
0: Tenemos la ciudad, hay mucho Casa
1: Acá en
0: Peña preparado.
1: Casapá y en el departamento tenemos. Ese es un
0: Y
1: capital humano muy poderoso.
0: muy importante,
1: Sí.
0: don Luis.
1: Y afecta a muchas familias.
0: La depresión es algo real, algo palpable. Me costó vivir, tuve una hermana con depresión, por suerte ya está mejor.
1: Sí.
0: Algo que nos afecta a cada familia,
1: Cada familia.
0: es una enfermedad silenciosa. Y yo de la concejalía, como vine hablando, quiero gestionar lugares para que el joven se pueda ir a hacer deporte,
1: Para expandir.
0: para expandir, para la recreación, para que se vuelvan ahí otra vez a compartir, fomentar la escuela de fútbol, fomentar también el patinaje, que es algo nuevo, fomentar también el básquet, que ahora hay un hermoso proyecto que está llevando el intendente arriba, que es el mejoramiento del polideportivo, cambiar el piso, hacer una cancha de básquet

0: mejorar la gradería, es algo muy importante.
1: Y después están estos mini, estas mini pistas que están por varios bulevares. Sí. Ese es fundamental.
0: Nosotros los casapeños también siempre nos identificamos del futsal. Fuimos campeones nacionales. ¿Por qué no soñar con el tiempo traer un nacional acá a Zapá? Buscar, traer. Eso es algo que a mí del sector privado sé, traer eventos a la ciudad, así como Camilo Pérez hizo con una Asunción, nuestro candidato. ¿Por qué no soñar que Casapá podemos traer un evento lindo, una competencia? El polideportivo que tenemos es el único en el interior de esa calidad que tenemos.
1: A mí me gusta esa parte particular porque tengo el insigne honor de ser el fundador de la Federación Casapeña de Fútbol de Salón. Cuando yo era presidente de la Liga Casapeña de Fútbol, asumí ese desafío, lógicamente con mis compañeros de la Junta, y fui el soy el fundador y primer presidente de la Federación Casapeña de Fútbol de Salón. Así que estaba hablando de algo que me toca particularmente, y por sobre todo las cosas que sé también cómo se inició y cómo fue creciendo. Inclusive en la presidencia del doctor Aniceto Amarilla se logró el campeonato nacional en otra modalidad de fútbol de salón, pero también nosotros llegamos a eso, ¿verdad?
0: Fuimos campeones
1: nacionales.
0: Es algo, llegar a eso es lo que más alto se puede llegar en el fútbol de salón. Tenemos excelentes jugadores, William Brizuela, Piraí, tenemos buenos deportivos de salón, y eso veo que el intendente Amado invirtió mucho en muchas pistas.
1: Y él también era salonista.
0: Él también, Pipo también.
1: Pipo, no, pero yo fui director técnico de Pipo en la selección. Pero Amado le gusta los salonistas.
0: Sí.
1: Y tenemos posiblemente, y en este momento, a nivel de los polideportivos construidos de aquella época, el general Andrés Rodríguez, el mejor polideportivo de la República del Paraguay todavía. Algunos de ellos ya se perdieron, se le ganó el Yuyal, convirtieron en oficinas públicas. Y este hasta hoy día.
0: Y el lugar increíble de recreación del joven del casapeño es el polideportivo. Toda la actividad en el polideportivo, los deportes, las reuniones grandes, es algo que no dejó la gestión, que fue de mi tío Pitito en su momento.
1: Con el doctor Argüello.
0: Con el doctor Argüello.
1: Yo era secretario general de la delegación de gobierno,
0: era delegado
1: y
0: gobierno,
1: presidente de la Liga Casapeña. Sí, él era el delegado de gobierno.
0: Esas
1: después quedan. Pitito potenció.
0: Sí, esas que
1: sí.
0: Con el profesor Ignacio.
1: Sí, Falcón Real.
0: Tenemos nosotros el casapeño que cuidamos el poli. El casapeño le gusta su poli deportivo, le gusta el deporte, y hay que meterle pata en lo que viene a hacer el deporte. No solamente por la gloria del deporte, sino por la salud mental de los chicos, que se salgan a jugar, a conocerse, a experimentar, ver en qué deportes son buenos. Porque ahora tenemos, gracias al ingeniero Cordero, tenemos buenos basquetbolistas en Casapá. Tengo mi sobrina que juega básquet, también ya hay escuela de handball. En mi época no había eso, y eso es algo mucho de admirar de la gente.
1: Yo le hice jugar a Polo Cordero, el papá del ingeniero Cordero. Era capitán de Cerro y de la selección paraguaya, campeón sudamericano. Edgar Polo Cordero. Polo es el apodo. Fenomenal.
0: El deporte es algo.
1: Por eso que es importante tu incorporación a este trabajo político, porque vos tenés mentalidad joven y tenés solvencia personal, tenés solvencia profesional. Sos un inversionista del sector privado, ahora te incorporas por primera vez al quehacer público, tenés ya experiencia, tenés el manejo de los cargos, fuiste presidente del Centro de Estudiantes de la Facultad Veterinaria, fuiste miembro del consejo de la facultad.
0: Sí.
1: O sea, vos tenés experiencia. Sí. No sos un improvisado que cae por primera vez así nomás acá y comenzás a ver fantasía y pensar que todo es gratis.
0: Mi carrera política comenzó en la facultad, y primero fui presidente del centro estudiante. Fui en su momento el primer presidente del centro estudiante en ser del segundo año. Antes siempre
1: los últimos.
0: Una buena elección. Y después seguimos. Después, en mi mandato como presidente, apoyamos a una Note Calles. Yo fui uno de los que estuvo presente ahí, desde Casapá, desde la filial de Casapá, estuvimos apoyando siempre en todo momento. Llegué a ser miembro del consejo.

0: de la facultad. A través de una de calles hicimos grandes cambios en la facultad, que siguen ahora. Y vamos a seguir siempre algo. A mí lo que me identifica es que yo soy un hombre que va recto, sincero, de frente. Digo sí o no. Si lo que está mal, digo, no me gusta. Si hay algo que no me gusta, digo, hablo, no me callo, y es algo que me identifica. No es por maldad, sino por dar crítica constructiva, porque todo el mundo se puede equivocar. Yo le digo a todos mis amigos, ni perece la hiporambajaina, perece de ya poba y pedante se hay juina. Porque no, nadie es perfecto, nadie va a hacer todas las cosas que promete, que hace, que dice, pero si logra hacer un poco, escucharle a la gente, seguir caminando, vamos a llegar a un buen puerto.
1: A mí me gusta porque en los lineamientos de vos estás queriendo trabajar, ¿verdad? Con desde tu banca con la con el intendente municipal, la parte de deporte, la parte de juventud, la parte de salud mental es fundamental. Y después ya había mencionado aquella vez tu apoyo al sector privado a través de tu academia, digo, de tu formación académica como médico veterinario. Había hablado de una donación de 500 pajuelas, ¿verdad? Sí. O sea, que son 500 animales que vos podés inseminarle. Así. Que dicho sea de paso, es tu especialidad.
0: Así mismo.
1: Y traerle a tu hermanita Camila Celeste, que es una máster en inseminación.
0: Y tenemos...
1: Y después había también en el sector productivo agrícola.
0: Sí. Tenemos la suerte que nuestro gobernador es un veterinario, recibido en la misma facultad que yo fui recibido. Él fue una de las primeras promociones.
1: Ya de gobernador, ¿qué tal ahí la inseminación?
0: Sí, ya de gobernador, ¿qué tal la importante? Vea la... que está haciendo muchas cosas por la facultad de veterinaria. Está viendo para hacer una granja para producción de alevines. Comenzó ya con el pozo artesiano, se están acomodando las cosas. Ojalá que al terminar su gobierno ya pueda hacer algo real.
1: El tema de los alevines, tenemos que volver a que es piscicultura, ¿verdad? Volver al tema de los estanques. Un tiempo la gobernación de Casapá construyó muchos estanques. ¿Y sabe por qué fracasó eso? Se consiguió inclusive que la entidad binacional done alevines. Al comienzo era de tilapia, ese no tuvo mucho éxito, pues de otras carpas tampoco. A lo mitad está a su vez pacú, o está a su vez huelo. El problema es que el pescadito crecía demasiado rápido, era demasiado lindo a lo mitad. No ya vimos para reproducción, upa.
0: Pero
1: o festejaste la cumpleaños por su estanque.
0: Hay que darle también la buena predisposición de la directora, la doctora Laura, que siempre estuvo disponible en la facultad para cualquier cosa. Hay atención ahí en la clínica para algunas operaciones que se pueden hacer ahí con los estudiantes. Yo lo que viene a hacer en mi ramo, la producto de veterinario, vamos a tratar de hacer todo lo mejor, vamos a tratar de trabajar con la doctora Laura, que es una excelente profesional. Y
1: esa campaña de vacunación callejera, ¿te acuerdas que vos habías hablado también?
0: Sí, ese tenemos, estamos haciendo un proyecto ya hicimos en algunas compañías, vamos a seguir haciendo.
1: Se está haciendo ya
0: y vamos a tener una sorpresa, vamos a hacer nuestra campaña de castración también.
1: Ese sí, fundamental.
0: Eso es algo que vamos a hacer especialmente en mi
1: castración periodo. Química, ¿vio?
0: No, cirugía. A los machos, hembra, gatos, perros. Algo muy importante.
1: Gato, será. Ya puedo tener un programa aparte. ¿Sabes? Yo soy víctima de los gatos. ¿Ves? Tengo un mosquito en casa, pero hay un zoológico ahí paseándose permanentemente.
0: Pero no son los culpables ellos, sino es dueño que le dejaron por ahí tirado. Con toda la facilidad que hay ahora de la castración, de muchas cosas, la gente.
1: Hay que aclarar, tocayo, que castrar no es matarle.
0: No.
1: Castrar es evitar la reproducción irresponsable, ¿no?
0: Y en muchos casos darle una mejor vida.
1: Claro.
0: Porque hay, por ejemplo, gatos que al castrarle se quedan más en la casa, son más sumisos, son menos territoriales. Los perros también, que la gente tiene la manía de decir que si se le castra a su perro ya no va a hacer nada, ya cerca y bien. No es así, es darle una mejor vida al perro cuando llega a su edad, castrarle, para que sea más manso, más dócil, para que pueda estar más en la casa, no tenga problemas más, para eso ya va a salir.
1: Yo estoy de acuerdo que cada uno puede tener su gato y su perro y su lorito, pero que yo le tenga que dar a comer al gato ajeno no me haya inquietud. Y el lorito, que es un trabajo extra para

0: Cuerpo de bombero. Vos sabías la especialidad de nuestro cuerpo de bombero, ¿verdad? Rescatar pajaritos de la copa de los árboles. Y bueno, vaya. Vení que a menudo, mi querido
1: Sí,
0: tocayo.
1: vamos a venir cuando
0: Y vos
1: mi
0: tienes
1: querido
0: entiendo.
1: tocayo. Vamos a hablar de muchas cosas y.
0: Y hoy te invito para que estemos juntos en Radio Casa Papote, frecuencia modulada 98.1, desde las 18 horas. Tener 2 horas de programa ahí,
1: Vamos a hablar, vamos.
0: disponible.
1: Vamos a habilitar un número para que
0: Y
1: la gente.
0: acá también, acá está la tanda, ¿verdad? Cada día tiene asignado un. Esto es voluntario, ¿verdad? Puedes venir cuando querés y luego vamos a volver a repetir.
1: Sí, tocayo, esta tarde vamos a estar escuchando a la audiencia, vamos a habilitar un número para poder hablar con la gente, si la gente quiere llamar, quiere
0: Sí,
1: participar,
0: sí.
1: para querer escuchar a la gente, no me escuchan a mí.
0: Y también aclararle que el canal de televisión está ahí, se capta la imagen a través de la página oficial de la radio. Así que la audiencia va a tener mucha dinámica contigo hoy.
1: Sí, vamos a tratar de hacer. Como te digo, soy nuevo en este tema, pero ya llevo en tapata. Vamos a ver, vamos a tratar de hacer un programa lindo, de escucharlo a la gente. Es lo que le caracteriza al grupo de la opción 5 en la concejalía.
0: Llévale a tu papá hoy.
1: Y le vamos a llevar
0: Ah.
1: para hablar mucho de su historia. Él sabe
0: Luis,
1: mucho la
0: Luis
1: historia.
0: es parte viviente de la historia de Casapá y el gestor y
1: Yo
0: autor.
1: soy un apasionado de la
0: Ah,
1: historia de Casapá.
0: sí.
1: Tenemos una historia riquísima, impresionante. Muchas cosas que la gente no sabe. De las construcciones que tenemos, de
0: Y
1: lo
0: vamos a
1: que.
0: invitarle para el City Tour. Te
1: Sí,
0: hicimos
1: tío.
0: invitar. Y la he pasado varias veces, hice a través de mi invitación.
1: Sí.
0: Pero ahora el City Tour creció. Hay más cosas.
1: Sí, cada día va a haber más cosas
0: Y
1: y va a seguir
0: entonces
1: viendo más cosas.
0: yo quise llevarle solamente para conocer una parte del sector. Después mucha gente quedó impresionada porque los edificios se están levantando en Casapá y la cantidad de comercio
1: Sí.
0: que se están habilitando. ¿Y por qué se habilitan comercio? Porque hay circulantes,
1: Yo
0: hay efecto dinamizador.
1: tengo muchos amigos ganaderos que tenían solamente su estancia de Casapá y después llegaban y se iban. Y ahora ya toman una opción de mudarse a la ciudad de Casapá
0: Claro,
1: porque tenemos todas las comodidades.
0: de todo es.
1: Tenemos comodidades que ni en Asunción no encontramos más. Tenemos la facilidad. En lo general tenemos una población buena, amable, segura. También no descuidar por eso la seguridad. Y hay que siempre apuntar mucho, tratar de la municipalidad, siempre darle la herramienta a la Policía Nacional,
0: Sí, fundamental.
1: a la Policía de Tránsito,
0: Fundamental.
1: que desde la Junta vamos a tratar de hacer lo posible que la Policía de Tránsito funcione, porque hay que tener seguridad vial, organizar la ciudad, ya que una vida que se pierda puede ser mi hijo, mi primo, tu pariente. Tratar de ser siempre en lo vial, tener educación, lo importantísimo, tratar de organizar la ciudad que le falta, que eso nos cuesta, don Luis, darle cariño, darle paciencia a la ciudad para poder organizar el tráfico, los estacionamientos, que la gente no estacione más los dos lados y no se pueda circular.
0: Casapá ya es chica para
1: Sí,
0: tanta
1: ver
0: cantidad
1: el
0: de
1: tema
0: vehículos.
1: de los camiones dentro de la ciudad, lo que tienen comercio. Que ver cómo conversar, no afectarles a ellos, sino ver una forma de cómo llegar a un acuerdo para que no agarre toda la ruta porque es peligroso. Ya hubo accidentes con camiones,
0: Sí,
1: hay
0: ya.
1: lugares donde uno puede estacionar.
0: Porque
1: No,
0: estacionaron antes
1: los estacionaron antes,
0: los camiones.
1: nunca agredirle al comerciante, sino buscar, dialogar la forma de cómo solucionar, ver
0: Y
1: sus
0: que el comerciante
1: inquietudes,
0: no la agreda a la comunidad.
1: que no le agreda porque tenemos que vivir en comunidad. Mis derechos terminan donde comienzan
0: Y
1: tus derechos.
0: es cuestión de organizar los horarios nomás. No
1: Yo
0: hay,
1: sé
0: no.
1: que vos sos especialista en tráfico,
0: Sí.
1: en tránsito, perdón.
0: Me dio en el honor de ser el primer director de tránsito
1: Sí,
0: de
1: y
0: Casapá, cuando se creó.
1: ahí tocayo, vamos a tratar de hacerlo mejor.
0: Sí.
1: Darle, porque ya somos grandes la ciudad,
0: Se puede
1: ya
0: legislar
1: hay
0: al
1: mucho
0: material.
1: movimiento. También ver las leyes de tránsito, ver que la gente tenga su registro, su habilitación. Que se cumplan las normas, respetar el semáforo, respetar los cruces de contramano, para vivir mejor, para evitar accidentes, para
0: Y
1: evitar desgracias.
0: las vías preferenciales también,
1: Porque
0: para
1: puede
0: los
1: decir,
0: cruces.
1: no, el intendente Luisito es vos, pero puede ser tu hermano, tu pariente, tu hijo el que tenga un accidente por culpa de la falta de educación vial.
0: Sí. Así mismo. ¿Vos tenés clara la película?
1: Clarísimo.
0: Bueno, y aclará más esta noche entonces en Radio
1: Tarzapá.

0: De 18, de 18 a 20 vamos a estar ahí.
1: Me quiero despedir de la ciudadanía, de los oyentes, de vos, tocayo. Darle las muchísimas gracias por este espacio. Darle las gracias también a la gente que se pasó su tiempo escuchándome, a la gente que envió saludos, a la gente de La Opción, la gente del Partido Colorado, la gente de Yo Creo, porque estos programas se escuchan mucho. Decirle que vamos, hoy que yo en la concejalía voy a estar para la gente, de todos los colores, Colorado, Liberal, Frente Guazú, todo lo que sea, todo el ciudadano casapeño, mis puertas abiertas para escuchar, gestionar, hacer gestiones, salir a la calle, llegar donde nadie llega y pedirle otra vez su voto de confianza para el 4 de octubre, para la opción 5, Luisito Saludí, concejal. Muchas gracias.
0: Gracias a vos, gracias a Willy González por haber estado con nosotros como siempre, Jeff Vivero Guaiza. Muchísimas gracias, mi querido tocayo. Nos vemos hoy. Muchas gracias. Y esto fue una vez más aquí con todos ustedes, la programación de la lista 1, Amado Díaz Verón, intendente municipal de Caazapá. A Arantuca 12 concejales municipales, entre ellos la opción 5 de Luisito Sarubi. 12 concejales que van a trabajar para la comunidad caazapeña, por la comunidad caazapeña y con la comunidad caazapeña. Ceja depende Angirú, Luis Venancio Santa Cruz, Aime Ape, Pucoé, Yerutí, frecuencia modulada 103.9 UPB en dúplex con Fuente Paraguay, con radio 87.5 Caazapá Digital. Muchas gracias, Ciro Acuña, siempre acompañando los emprendimientos de progreso y desarrollo de Caazapá. Aime Yeguta Penendive, Coero, Japea, Peñemongueta, Yapota, Tupañan de Yara, Jaisila Virgen, hoy Potama Uide.

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Relax, sonando aquí en la radio 52 de la hora 14. Llegamos así arrastrando pata. Pero llegamos, ¿verdad? Lo importante. Sí, señor, aquí en la radio 103.9. Música, por supuesto, 103.9 del dial. Radio que te acompaña desde casa para Paraguay. Che, qué buen tema este de Robbie Williams. Contame, ¿de dónde nos sintonizas? Hasta las 17 no paramos.

0: 3 de la tarde en la República del Paraguay. Habilitamos el 74-103-900 para escucharte en la tarde, para acompañarte, para que nos pidas la canción que más te gusta. Y con gusto nosotros vamos a poner al aire. Así que ya a partir de ahora te pones en contacto con nosotros en nuestro WhatsApp habilitado aquí en la radio, ya sabes. 7403-900. Ponete en contacto, envía tu mensajito. Después de la pausa, ponemos más música aquí en la radio.
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Por ahí sonando la canción de Vilma Palma de Vampiros, aquí en la radio 103.9. Muchas gracias, al querido amigo César. César Cristaldo. Su oficial ya. Superior. Le mandamos un gran abrazo. Gracias por la sintonía. Y sonando tu pedido. Mi querido César, ¿por dónde andamos, capo? Un gran abrazo. Gracias por la sintonía. Escuchando la radio, disfrutando de la sintonía perfecta a través de Cheruti FM por Colonia. Un gran abrazo, gracias por escucharnos. Mi amigo Oscar, desde La Plata, Argentina. Tratar de estar mejor, Diego Torres, la canción sugerida con gusto. Vamos a ir complaciendo también, así que la gente puede ponerse en contacto con nosotros. Pueden dejar su audio. Con gusto nosotros ponemos al aire, ¿está bien? Pueden mandar sus audios, así voy escuchando también a los oyentes para interactuar con ellos, ¿eh? ¿Les parece? Sí, así para escucharle también a nuestros pasajeros del bus de la tarde.

Gente escuchando la radio, muchas gracias. Bueno, te voy contando, te voy comentando también. 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

Bueno, desde Embuyapeí nos están sintonizando. Muchas gracias. 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

Bueno, mi amigo Adolfo, escuchando la radio también por repatriación, un gran abrazo. Gracias, gracias, gracias por estar en sintonía, escuchándonos también, ¿eh? Y... 0974-103-900, dale, dale, dale, dale, dale, dale, dale. Pedime la canción que te gustaría escuchar con gusto, ponemos nosotros al aire. ¿Está bien, pa? Rebobinamos esta versión de Diego Torres. Y escalamos este viaje directamente hasta La Plata, Argentina, para escuchar y estar, tratar de...

0: Bueno, ahí sonando la canción de Juanes junto a Rawayana, Time Lapse de Sol. Sonando aquí en Yeruti FM 103.9 Radio, transmitiendo para vos desde casa para Paraguay, así como están las cosas. De acuerdo a lo que uno ve, de acuerdo a lo que uno va mirando. El calorcito del clima, del ambiente, estaríamos teniendo de vuelta mañana, ¿verdad? Sí, soleado, así como están las cosas, así como tenemos hoy. 26 máxima hoy, 29 máxima mañana, 15 mínima para mañana. El viernes arrancaríamos la jornada con 16 grados y la máxima sería de 24. Sábado 14 de mínima, 21 de máxima. Domingo mínima de 11, máxima 19. Y el lunes 8 grados. Es lo que anuncia las predicciones meteorológicas para el departamento de Caazapá. Así como están las cosas, estaríamos teniendo de vuelta descenso considerable de temperatura. Así que a tener en cuenta, nada más para aquellos amigos que son friolentos, Bueno, y aquello que ama el frío, por ejemplo, es como una lotería, ¿verdad? De repente que van a tener o van a sentir de vuelta esa sensación de disfrutar una temperatura acorde a sus gustos. Bueno, gente de Morínigo escuchando la radio, como siempre, saludo, gracias. Rojo en la boca, gana, si ahí con la música. ¿Qué? ¿Cómo se llama este? Bueno, algo de banda 25 nos van pidiendo. Vamos a ir complaciendo también los pedidos. Sí. Bueno, le mandamos saludos también a la gente que nos sintoniza por Villarrica. Gracias por escuchar la radio. Bueno, muchísimas gracias. 74-103-900, dale, manda tu mensaje.
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Bueno, ahí sonando la T y la M aquí en la radio. Gracias a la gente que se va poniendo en comunicación también con nosotros en Yeruti FM. Bien. Deja tu comentario, deja tu mensaje y forma parte del programa. A estas horas de la tarde a través de Yeruti FM. Mi amigo Chapi escuchando la radio también. Vaya escena, full será. Gracias por elegirnos, por estar en sintonía, por acompañarnos. Y por supuesto, en la tarde de hoy... Sí. Además de pireponante, Ana. Hoy juega Olimpia.

Bueno, ahí sonando la canción de Cachacumbia. Muchas gracias, gente que se van poniendo y disfrutando con nosotros también en la tarde de hoy. Y por supuesto, nuestras ganas de disfrutar, nuestras ganas de pasar una tarde sensacional con cada uno de nuestros oyentes que nos eligen, que nos dejan su mensaje. Muchas gracias, Gracias, Isa, por estar en sintonía de la radio. Pueden pasar la música Amor de Emanuel Cortés. Vamos a estar complaciendo pedidos en la tarde de hoy. ¿Está bien?

Bueno, esta es la canción que está sonando de fondo, Al Golpito, nueva línea junto a Quevedo, una nueva producción. Obviamente, lo tenés aquí en la radio 103.9. 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

0: Bueno, una versión bastante buena. Arturo Rodríguez. Y la participación de Sergio. Sí, los Vivi. Haciendo esta canción, este mix. Sí, para poder regrabar este clásico de Guardianes del Amor. Sí, señor. Ahí estamos, ¿eh? ¿A ver? ¿Bataco?
1: Bataco y Gustavo. La muerte.
0: ¿Sangui?
1: Así ve. Y la WhatsApp.
0: A ver.
1: Mensajes en el bando y la WhatsApp.
0: No, doy coy.
1: Dando instrucciones de cachacumbia.
0: Sí, cómo no. Sí, sin problema. No, doy coy. No, hasta ahora. Viste que nosotros tenemos nuestro WhatsApp conectado con el sistema de la computadora, ¿verdad? Y justito esa computadora. Sí, voló otra vez. Sí. Con la caída de... No sé si... El UPS y todo va voló, pero lo que sí... Se quemó todito. 0974-103-900, tu mensajito aquí en la radio. Ahí sonando pedidos de nuestros oyentes, Bueno. Gracias. Gracias por estar conectado con nosotros en la tarde de hoy. Escuchando la 103.9.

0: Bueno, ahí está. Ese pico en la pelleta, la de que es la agrupación y que es comando allá. No, en serio. Hacemos nervioso y teo, Isa. Y no he pido suficiente una vez nomás. Ay, nacemos nerviosos, profesor. ¿Verdad? Saludos ahí a la gente de Cara a Cara y nos están sintonizando a esta hora de la tarde, así que muchas gracias, Mante. Echemos nervioso y mire ya.
1: Pero pues ya monté de
0: la anima. No. No hace falta, ¿no? Calculando, no sé.
1: Pero pues ya monté de la

0: Vaya, fecha, yo con el ya que lo instancia. Es guatamina. No, este por ejemplo no voy a leer al aire. Ah. No, no, es que estoy sensible. Ah. No, no, no, para nada. Pide por ahí, y yo operar a mi viejo, le pere pata. No, es así, loco. Le mandamos un gran abrazo a la gente que están disfrutando de nuestra compañía. No, como que últimamente anda medio, me dice. No, ni de discutirse. No, ¿cuándo? Si no hablas de deporte, te plaguea, me dice. No, ¿cuándo lo que yo me plagueo? Por ejemplo, me suelo plaguear cuando la gente pasa luz roja en su moto, en su vehículo, y uno está andando ahí esperando la luz que se ponga en verde, ¿verdad? Cuando es así me pongo chinchudo y te luego. No, no me plagueo. ¿Cuándo pico yo me plagueé, por ejemplo? Decime, ¿de qué me plagueé, por ejemplo? No, no, no, no, no, no, no, no, no, no, no, no. No me pongan en circunstancia que a mí no me corresponde. Endumina. Por eso anda llegó, ella escucha solamente cero estrés.
1: No, no, no, no.
0: Endumina. No, no, no, no, no, no, no. Ni y lao. No, no, no, no, no. Como que no, no. Y el único, yo les comenté a mis oyentes que el lunes iba a ausentarme, por ejemplo. ¿Entendés? Sí, el lunes, por ejemplo.

0: Bueno, ahí le mandamos un gran abrazo también a la gente que están de cumpleaños. Sí, gracias, Mante. Ahí me envía la foto de que están celebrando. Sí, Evillaba. Sí, a full. Lo importante es que nos escuchan, Nina, ¿verdad?
1: Bueno, ahí le mandamos
0: un... ustedes no saben de la emoción. Dale, poné buena música, Contratiempo. Junto a Pasión Musical. Esta buena producción aquí en la radio. Dale, alza el volumen y disfruta de nuestra propuesta. Hasta las 17 estamos.
2: No,

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Con el viento a tu favor, la canción aquí en la radio, junto a los Vivi, marcando presencia en la tarde de hoy, a través de Yeruti FM. 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Ya sabes, papá. Gracias por acompañarnos también en la tarde de hoy, ¿eh? 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Bueno, le mandamos un gran abrazo ahí a la gente de Boquerón. Gracias por la sintonía, por el reporte de sintonía. Para nosotros es muy bueno también tener el contacto de nuestros oyentes. Y nos van

diciendo que están en plena sintonía del programa, ¿verdad? 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Bueno, canciones que van sonando aquí en la radio 50 ya de la hora 16.

0: Bueno. Lentamente. Y bueno, ya. Y bueno, ya. No. Hacen súper bien las producciones musicales, los de las banditas. Pero ¿para qué con lo que tiene que ponerle dos veces los su jingle? Chepe, a mí de la me... ese no es lo que me pregunto. No, y aparte, le ponen con un vozarrón otra vez. No, obvio, ya entendé ahí, ¿verdad? Le mandamos un gran abrazo ahí a la gente de Supermercado Julio César. Nos están sintonizando, como siempre, en la avenida principal de nuestra ciudad. Buenísima atención, ya sabes, ¿eh? Le mandamos cariño especial, gracias por la sintonía. ¿O vos qué pensás? Ya? Dos veces, al comienzo, en el medio, al final ponen otra vez su jingle de tal bandita. Y que... sobrepasa todos los niveles a vida y por haber. Oyuscanle, eso es lo que no entiendo en esa parte. Pero me ha cogido por ahí, ¿no? Gente la no entendía. Es lo que yo le calculo, ¿verdad? No sé, puede que esté bien o mal.
1: Pero pues
0: no debería andar mejor. Ya, ese pasajero, cuidado, ya.
1: Pero pues,
0: ¿no? Bueno, señores, ya nos vamos nosotros. Adrián Ramírez ya se prepara para conducir el especial de Roxelica de Music aquí en la 103.9. Quédate escuchando porque tiene buenas novedades para vos, ofertas y más ofertas, por supuesto, a través de Yeruti FM 103.9. Quédate.

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Hacelo por mí. Señores, buenas tardes, bienvenidos. Hola a todos, qué lindo, qué alegría, qué gusto, qué placer de saludarles a cada uno de ustedes en esta edición espectacular. ¿De qué día es hoy? Miércoles, ¿verdad? Sí, señor. 2 de septiembre del 2020.

0: 6, arrancando nuestro exclusivo de la cadena Rothschild y KB Music Pro Lighting, como siempre por Geruti 103.9, desde nuestra querida ciudad de Caazapá.
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0: Adrián Ramírez te saluda por aquí, juntos vamos a estar haciendo el recorrido hasta las 18, y no te olvides...
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0: 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Dale, vamos. Hasta las 18 juntos. Recorremos, saludamos a toda la gente linda que está trabajando siempre en compañía de Geruti 103.9, exclusivo de la cadena Rothschild y KB Music Pro Lighting. Mitad de semana llega, mañana. Pega Eteiko. Saludo a la gente de Ñumi. Como siempre, mucha gente en Garay en sintonía.

0: 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Por tu amor. Son las 5 de la tarde, 20 minutos. Saludo muy, muy especial para cada uno de ustedes quienes se encuentran trabajando a esta hora de la tarde.
1: Seguinos en las redes.
0: 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Vamos. Un corazón no espera, dice San Salvador con Cachacumbia. 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

Esta es la canción de Cachiporro. La Lambrida. 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

0: Siente el movimiento. Estamos en vivo a través de Yeruti. Son las 17:31. 103.9. Encendido con todas las pilas, con toda la buena energía, para acompañar a toda la clase social trabajadora de nuestra querida República del Paraguay. Muchísima gente en gran parte del territorio nacional acompañándonos a través de la señal de la 103.9. Escuchá esto, papá. Roxel sigue presentando su exclusiva hasta las 18, dale.
1: Con tanto amor.
0: ¿Será que volvemos hasta las 19 en breve?

0: Esta es la versión de Emma, la versión de qué personaje haciendo amor prohibido. 37 minutos de las 5 de la tarde. Saludo muy especial a toda la gente linda que están de cumpleaños.
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1: Me gusta esta canción, Yela.
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1: A toda la gente que ya están en su casa, ahí disfrutando de esta jornada de tardecita de hoy miércoles, les enviamos un saludo muy especial también, ¿eh? Ya descansando, ¿verdad? Hay otro que está trabajando a full todavía. Saludo muy grande para todos los colectiveros también que siempre están en sintonía de la 103.9. A los taxistas, a los que trabajan en Bolt. A cada uno de ustedes, gracias por acompañarnos. 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Vuelta calma, tranquilo, y miércoles 2 de septiembre. Saludo a la gente que están de cumpleaños. Muy feliz, muy contento nosotros por acompañarnos. Que sean inmensamente felices. Que la vida les sonría. Con amor, con fortuna, con cosas buenas. Hasta las 18 juntos.

0: ¡Qué lindo clásico! ¡Oh, qué lindo este recuerdo espectacular! La canción del grupo Ladrón.
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0: Son las 5 de la tarde, 52 minutos. 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

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Ay, ay, ay. Señores, gracias por hacernos tan feliz. Gracias por acompañarnos. Que Dios los bendiga y será hasta mañana. Chau.

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Señoras y señores, de esta manera vamos arrancando una nueva edición de Cero Estrés por Yeruti FM 103.9. Qué gusto, qué placer saludarte una tarde más. De este lado de la comunicación estar dándote la más cordial de las bienvenidas. Es un total placer en esta jornada de miércoles 2 de septiembre. Vamos arrancando con todo, señoras y señores, esta tercera entrega semanal, cuarta feira espectacular. Y esto dice así. Buenísimas tardes, señora. Buenísimas tardes, señor. ¿Cómo andamos? ¿Cómo les vaya? Les saluda por aquí Alejandro Viveros y estaremos acompañándoles hasta cerca de las 19 con lo mejor de la música. Ya sabes que solo lo mejor disfrutas a través de la 103.

Buenas tardes, ¿cómo están? ¿Cómo andamos? ¿Va el aporte? ¿Todo bien? Mandamos también tu mensaje de texto. Por acá me estoy escribiendo la canción Vagabundo de Gustavo Lima Luis Fonsi. Estaremos escuchando a ella. Vamos recepcionando los mensajes normales en la tarde de hoy. WhatsApp no aún. Manda tu mensaje normal 097-4103-900 en esta tarde hermosa, deliciosa de miércoles. Cortamos la semana con estos temones, claro que sí. 25 grados la temperatura momentánea, sensación térmica de 25 grados también. Humedad 64%. A disfrutar de hoy y de mañana, porque a partir del viernes hay descenso de temperaturas, se vuelve el frío polar para este domingo. 5 grados la mínima para este domingo, señora, atención con eso. Ya te vamos adelantando. Lastimosamente vuelve el frío polar, che.

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2: Veníamos escuchando el exitazo de Luan Santana. Esto es Morena. Escuchaban también la versión de Ana Castela de Llora Melina. 7403-900 para que te vayas comunicando también con nosotros. Mensaje normal, activo en la tarde. Queremos leerte en la super tarde de la 103, señoras y señores. 18:24 en toda la República. Seguimos avanzando nosotros, musicalizando de la mejor manera tu tarde.

Movíamos la tarde, digo bien, con temones, sí señor, buena cumbia. Venís escuchando de fondo el temón espectacular de Los Ángeles de Charlie, bloquecito de clásicos tropicales. También para seguir moviendo el son de buen ritmo, buenas canciones, buena música este miércoles, señora, señor. Segundo día del noveno mes del año. Después de que Libertad haya arruinado mi miércoles. Y nos toca paliza táctica de Bernay a Nelson Aedo Valdés. Ahora se está jugando el clásico más añejo, sí señor. Olimpia versus Guaraní, Guaraní versus Olimpia. Lindo partido, hoy debuta en el banquillo, en este caso aurinegro, Francisco Chiqui Arce. Vamos a ver lo que acontezca, sí señor. 4 minutos y medio del primer tiempo. Temones a través de la 103, señora, señor. Mañana juega el ciclón de Barrio Obrero, sí señor. Mañana contra Recoleta, ¿verdad? Sí señor. 18:30 ahora está fijado el cotejo. A continuación, sonido de Aroma. Esto es Amor de Tres.

0: Bloquecito de cachaquita, señores, señor. Clásicos tropicales que venimos disfrutando a estas horas de la tarde. Esto es un sonido espectacular de Azteca. Perdóname, tema que no soy inseguridad y que venimos complaciendo.
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0: Ah, la tema ciudad azteca, o sea, sí, señor.
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0: Solo buenas canciones para ustedes que se merecen lo mejor de lo mejor por elegirnos cada día, cada tarde. De manera intencional, de manera ocasional, gracias por estar con nosotros. El saludo afectuoso a nuestros queridos oyentes disfrutando de la propuesta en radio a través de la aplicación, a través de la página web también. Muchas, pero muchísimas gracias. Nos inspiró un bloque de vallenatos. Estaremos escuchando.
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0: 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Fragmento de la canción de Binomio de Oro de América, Niña Bonita, la cual disfrutamos a continuación.
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0: Reversión espectacular de Tropical Florida en colaboración con Banda Capillor. ¿Qué tiene la niña?
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0: Todos los temas, solo buena música a través de la 103, señora, señor.
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0: tema con el cual vamos llegando a la parte final de una edición más de Cero Estrés. Ya lo decía, Alejandro Viveros, buenísimas tardecitas, noches. Pásela bien. Chau, chau.

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0: Buenas noches, Bahía Chapa. 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Ya saludo a mi nación, Mari, buenas noches, bienvenida. 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
0: Así mismo, y lo mejor es que los premios salen o salen. Todos los premios se van. Ojo, Paitela, y en el primer juego, Gina Lumita. Vamos a arrancar primeramente con la primera cantada, ¿sí? El primer casillero que está ubicado en la parte izquierda, color azul, Coahuila, y en el casillero, Gina Lumita, y donde dice primera cantada. Y ahí el que haga cartón lleno, 25 aciertos, se va a llevar 1.500.000 guaraníes. 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
1: Señor Salvatore, bienvenido. 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
0: Suerte, suerte. Atención, primer número a marcar es el número 2. Solo el 2, número 2. Primer número que marcamos en nuestro cartón es el número 2.
1: Muy bien. Comenzó el binguito de la primera cantada.
0: Atención, cae el 29.
1: 2 con el 9.
0: 29.
1: Y por un mañana marcar lo mitad o semana. Número, no paramos hasta que llenemos el cartón porque los premios salen o salen.
0: Atención, marcamos ahora el número 12.
1: La tercera Bolivia.
0: Ahí está el número 12. 1 con el 2. 12 es el número que marcamos. Ya jamás de 6 no lo mitad. Vamos, suerte.
1: Cuarta Bolivia.
0: Ahí ahora el 30.
1: 3 con el 0.
0: 30.
1: 30 entero.
0: Marcamos el número 30. 3 con el 0. 30 entero. Número que marcamos, ya jaquece, vamos que vamos.
1: Muy bien, el siguiente número es el 6.
0: Solo el 6.
1: Solito el 6.
0: Número 6.
1: El 0 con el 6.
0: 6.
1: En este Guaraya, el 6 de septiembre, ya estamos viendo, Fabio.
0: Ya, ojo el 6, nada bien.
1: Sí, señor, marcamos esta vez.
0: El 16.
1: 1 con el 6.
0: 16.
1: O sería ya el 2, ya me voy. Ya jariñema ese, Fabio.
0: Segundo día del mes de septiembre, ya jambo de cartú, el 6 y la novita. Ve y cuaja, ya vean, ya yo coño.
1: Llegó el 1. Solito el 1.
0: Número 1.
1: El 0 con el 1.
0: 1.
1: Pues gente, el 1 de septiembre, Hanga y Tiñilla Topata, imagina en el sorteo del Selva Móvil Millonario.
0: Y quedan pocos días para el sorteo de Bárbaro.
1: ¿Qué que gina yo?
0: Cae el 13.
1: 1 con el 3.
0: 13.
1: El 13 de septiembre, las 5 de la tarde, Tiñilla Topata, gina ya voy a Paguastuco, Año Nivepa. Ganadores, impresionante los premios, Fabio.
0: Atención, cae el 5.
1: El 0 con el 5.
0: 5.
1: Impresionante los premios en efectivo. Grandes ganadores vamos a tener ese día.
0: Claro, por supuesto. Gigante. Muchísimo más gigante que nunca vino el sorteo del Salvamóvil Millonario.
1: La edición más grande.
0: Claro, cae el 39.
1: 3 con el 9.
0: 39.
1: Esta vez más millonario que nunca. Superando a todas las ediciones, a PA 7, jamás, Fabio. Sí. Ya sorteaste, Gina.
0: Así mismo.
1: Marcamos el 31.
0: 3 con el 1.
1: 31, 3 con el 1.
0: 31, marcamos el número 31. Como un dan vía, culo, me están ahí vehículo. Ay, no, ni moto. Sí, peines y güey, María.
1: Marcamos el 14.
0: 1 con el 4.
1: 14, así mismo, Fabio. Con este día, jaja, pero todavía dice que va, es polla, pues, y ya se auris, ¿verdad? Ya, o, y tal, martes y de pase sin vaina ni ye paseata y na pupe y moi la gente.
0: Sí, no mujer pa irte mágico ahí na.
1: Marcamos el 9.
0: Solo el 9.
1: El 0 con el 9.
0: 9.
1: Se hago la famoso la y aunque sea a lo menos sea de ellos coi Fabio, así yo que
0: sí.
1: Ve probando para la pena de suerte. 20.000 iren, 20.000 iren te que tú me debe conseguir.
0: A un cartón.
1: Marcamos.
0: Al 75.
1: 7 con el 5.
0: 75.
1: Un cartón puede ser la llave de tu próximo vehículo.
0: Así mismo, con un solo cartón ya hay chance de ganar. Y si tenemos más cartones, más chance aún.
1: Así mismo.
0: Al 32.
1: 3 con el 2.
0: 32.
1: Claro, mientras más cartones tenés, más probabilidades, más posibilidades tenés de ganar. Porque estás ahí, ¿cuánto año te lo vi, Fabio?
0: Sí, sí, hay muchísimos millones.
1: Muchísimos premios más.
0: Al 46.
1: 4 con el 6.
0: 46.
1: Lo importante es que peñemos cartón super boy. Mire, ya preparada, ya pejupi imagina. O bajeo me pedía, ya ni me vais temas, agua preparado.
0: Al 53.
1: 5 con el 3.
0: 53.
1: Ustedes ya saben, hoy pocuájaros y pucuájaros, ya aprendes en un comisario de campaña, Fabio.
0: Sí, para aprender cargo, me gusta estar girando la mitad. Así que comprar los cartones.
1: Marcando otro número.
0: El 26.
1: 2 con el 6.
0: 26.
1: Claro que sí. Bárbaro.
0: Qué lindo vehículo, qué lindo Toyota. Es el Toyota Auris TRD Deportivo. Ese es el vehículo que se va a sortear.
1: 68.
0: Va el 68.
1: 6 con el 8.
0: 68.
1: Y bueno, Fabio, o sea.
0: Sí, una buenísima marca reconocida a nivel mundial, que es el Toyota. Irrompible, ¿verdad? Tanque de Raitena de Bárbaro.
1: 42.
0: Está el 42.
1: 4 con el 2.
0: 42.
1: Es momento de reiterar las primeras 20 bolillas extraídas en esta primera cantada.
0: Bien, atención, primer número que cayó fue el 2.
1: Solito el 2.
0: Sí, 29.
1: 2 con el 9.
0: 12.
1: El 1 con el 2.
0: 30.
1: El 3 con el 0.
0: 6.
1: Solito el 6.
0: 16.
1: 1 con el 6.
0: 1.
1: Solito el 1.
0: 13.
1: 1 con el 3.
0: 5.
1: Solito el 5.
0: 39.
1: 3 con el 9.
0: 31.
1: 3 con el 1.
0: 14.
1: 1 con el 4.
0: 9.
1: Solito el 9.
0: 75.
1: 7 con el 5.
0: 32.
1: 3 con el 2.
0: 46.
1: 4 con el 6.
0: 53.
1: 5 con el 3.
0: 26.
1: 2 con el 6.
0: 68.
1: 6 con el 8.
0: Y el número 42.
1: 4 con el 2.
0: 42.
1: Muy bien. Bueno. Reanudamos nuestro sorteo. Continuamos marcando. Estamos en la primera cantada.
0: Atención, marcamos ahora el 72.
1: El 7 con el 2.
0: 72.
1: Buenas noches, ¿cómo están, Marisa? Aquí bien. Espero que hoy me toque la suerte. Imita Cirilo Yu.
0: Suerte, suerte. Cae ahora el 45.
1: 4 con el 5.
0: 45.
1: Apérate, famoso tipo de fuego basada de una vez. Te por apérate. Mucha suerte para todos. Apérate ya.
0: Te mucha suerte.
1: Así mismo.
0: Cae ahora el 74.
1: 7 con el 4.
0: 74.

0: marcando. Más 747 con el 4.
1: 74 marcamos. Suerte, suerte. Vamos a seguir marcando. Hay que llenar ese cartón.
0: Juan Gaya Marcata, el número
1: 24.
0: 2 con el 4.
1: 24.
0: Muy bien. Podés cambiar tu remera, señorita. Dicen, no, no hay caso.
1: Te oigo, ya se está llenando.
0: No hay caso, se dio otro número.
1: Cal 54.
0: 5 con el 4.
1: 54.
0: No, verdad, coche 21 y de barba. Veala, y por la veala de cuanos, X, perche, ese ropero. Tiburón allá, rumaina. Otro número.
1: Cal 28.
0: 2 con el 8.
1: 28.
0: Según la cerró, pero la lea me decía, oh, limpia mi mente lento hoy. Se confirma, con ese camisa limpia, ¿verdad? Amendar ese camisa limpia, ve ahí. Otro número.
1: Cae ahora el 34.
0: 3 con el 4.
1: 34.
0: La pública me da lluvia, vende la zapuera y la cae barbudo, se no llove. Me llevo a Olimpia que haga Fabio. Tení bandera tuya, pues, y hasta la tumba. Otro número.
1: Marcamos el 37.
0: 3 con el 7.
1: 37.
0: Algo puse de. Y Baico Decano. Otro número.
1: Marcamos el 52.
0: 5 con el 2.
1: 52.
0: A marcar el número 52. 5 con el 2.
1: 52.
0: Hagamos una estrecha por Eina, Fabio, ¿eh? Otro número.
1: Cae ahora el 43.
0: 4 con el 3.
1: 43.
0: Un chavo, dueño. ¿Dónde está usted la cerrilla? Le digo, ¿sí, mamá?
1: Hago un mocazón, no me está
0: mandando. Le mandé ese dos maite grande, bárbaro. Otro número.
1: Cae ahora el número 10.
0: 1 con el 0.
1: 10.
0: Pero detalle, mía.
1: Detalle ahí, sí, copado, digo, mía.
0: Igual, oiga.
1: Yo el coche antes, me voy con mundo de allá.
0: Marcamos otra bolilla.
1: Al 44.
0: 4 con el 4.
1: 44.
0: Y marcando el número 44. Al de que igual, cada año guardé con ese número limpio. Es una señal, pues, José Javier.
1: Sí.
0: Otro número.
1: Marcamos el 21.
0: 2 con el 1.
1: 21.
0: Con una lucheta, otro. Código jueves.
1: Bueno, pues.
0: Javier, de mañana taruca, tomo ya a Yohei y Canyeguise, Jaro. Otra bolilla.
1: Cal 17.
0: 1 con el 7.
1: 17.
0: Este. Y vamos por la cuarta con Fabio siempre allá.
1: Te hago la idea.
0: Señor, otro número.
1: Marcamos el 64.
0: 6 con el 4.
1: 64.
0: Va, ese tico ñande, yo saluda.
1: Vete, compa, te doy con la salud.
0: Sí,
1: te peste la salud. Tú y de primera fase ya andas, ahí viene. Marcamos el 58.
0: 5 con el 8.
1: 58.
0: Oye, ahí la embate a la copa, ¿eh? Otro número. Atención, señora, señor.
1: Al 36.
0: 3 con el 6.
1: 36.
0: Muy bien, Rocío, Malaporte, Ebru, Camino, ese saludo, y Agustina, Fabio.
1: Bueno,
0: Dora Benítez, a ver, otro número.
1: Al 63.
0: 6 con el 3.
1: 63.
0: Muy bien, marcamos el número 63.
1: Ahí está el número 63, ya hay que guiar y lo mitad. Vamos, vamos, estamos en la primera cantada.
0: Muy bien, Joal Mucuré Cercore.
1: 19.
0: 1 con el 9.
1: 19.
0: Bien, marcando más 19 y en el cartón, pero 1 con el 9.
1: 19.
0: Muy bien, de remeralo ya, pupa. Ay, Alejandro, sí, epa, señor, otro número.
1: Al 23.
0: 2 con el 3.
1: 23.
0: Ese sin luz propia, o sea, otro iceberaco de ya, Fabio, pues.
1: Sí,
0: pues,
1: ya pagado bien. Copia.
0: Sí, cotea, todo brilla pan de
2: verdad. Que se rompe, ¿entendés yo?
1: Acá el número 3.
0: Solito el 3. El
1: número 3.
0: El 0 con el 3.
1: 3.
0: Y a Fermiña Villalba, marca y cartógina desde San Marcos. Uy, membú, Antonio Villalba, gentapo, jugas a Guas en Dive.
1: Epa, saludos.
0: Salvatore.
1: Cal 35.
0: 3 con el 5.
1: 35. Marcamos el número 35. Vamos, suerte, suerte. 1.500.000 guaraníes para el cartón lleno en esta primera cantada.
0: Diego, el 40.
1: 4 con el 0.
0: 40 entero. 4 con el 0.
1: 40.
0: Marcamos el número 40. Diego, usted está ganadora esa.
1: Muchísimos ganadores estuvieron pasando.
0: Os desfilagos de la ganadora escuela.
1: Atención, cae el 56.
0: 5 con el 6.
1: 56.
0: Ya recordamos. Ya marcante más.
1: Bueno, número 56, 90. Ya, ahí que ir. Se mueve catumígena, sí o sí se llena el cartón.
0: Muy bien, marcamos esta vez el 71.
1: 7 con el 1.
0: 71.
1: Número 71, número que marcamos, 7 con el 1, 71.
0: Muy bien, otra bolilla, llegó el 73.
1: 7 con el 3.
0: 73.
1: Número 73, a marcar en nuestro cartón, Jaguar. ¿Cómo viene donde están Jaguar, coño? Este número que va a llegar puede ser, ya sea, mira más el número que vamos
0: a ver, qué número cae, Fabio.
1: ¿Sí?
0: Es el número 62.
1: 6 con el 2.
0: 62.
1: Número 62.

0: 3 aciertos.
1: Muy bien. Vamos a seguir marcando entonces, nos vamos acercando para llenar el cartón.
2: Llegó.
1: El 25.
2: Vamos con el 5.
1: 25.
2: ¿Qué tenemos con el número 25?
0: Con el número 25 continuamos con un cartón con 23 aciertos.
2: Muy bien, excelente, sigamos marcando.
1: Cae ahora el 41.
2: 4 con el 1.
1: 41.
0: Con el número 41 pasamos a tener dos cartones con 23 aciertos.
1: Vamos que vamos, suerte, suerte. Atención, otro número que cae.
2: La niña bonita.
1: 15.
2: 1 con el 5.
1: 15.
0: Y con el número 15 pasamos a tener tres cartones con 23 aciertos.
2: Este domingo tenemos 15 millones para el cartón lleno.
1: Pa' acá el 20.
2: 2 con el 0.
1: 20.
2: ¿Qué tenemos con el 20?
0: Con el número 20 tenemos 8 cartones con 23 aciertos.
2: 15 millones con el cartón lleno y muchos millones más, Fabio.
1: Atención, cae el 57.
2: 5 con el 7.
1: 57.
2: ¿Qué tenemos con este número?
0: Y con el número 57... ya tenemos el primer cartón con 24 aciertos.
1: ¡Epa! ¡Atención!
2: 38.
1: Marcamos el 38.
2: 3 con el 8.
1: 38.
0: Y con el número 38 tenemos dos cartones con 24 aciertos.
2: 1.500.000 guaraníes para el que haga el cartón lleno.
1: Atención, cae el 65.
2: 6 con el 5.
1: 65.
2: ¿Tenían bote papa con este número o no?
0: Y con el número 65 pasamos a tener 6 cartones con 24 aciertos.
2: Ya marca beta lomita y para eso llega
1: el número 8.
2: El 0 con el 8.
1: 8.
2: 8.
0: Y con el número 8 tenemos 9 cartones con 24 aciertos.
2: 2 al 6 vende 47 más.
1: Está el 47.
2: 4 con el 7.
1: 47.
0: Y con el número 47 pasamos a tener 18 cartones con 24 aciertos.
2: 61 cayó.
1: Marcamos el 61.
2: 6 con el 1.
1: 61.
0: Y con el número 61 tenemos 29 cartones con 24 aciertos.
2: Fuerzas y parteras, vamos a ver qué sucede con el siguiente número.
1: Al 51.
2: 5 con el 1.
1: 51.
2: Alcides.
0: Y con el número 51 tenemos 52 cartones con 24 aciertos.
2: Muy bien. Otro número va saliendo.
1: Cae ahora el número 4.
2: Solito el 4.
1: Número 4.
2: ¿El 0 con el 4?
1: 4.
2: ¿Qué tenemos con el 4?
0: Y con el número 4 paramos todo porque se ha cantado bingo.
1: Cartón lleno, se ha llenado nuestro cartón. En la primera cantada se hizo los 25 aciertos.
2: Sí, señor, sí, señora, se ha cantado.
1: Sí.
2: ¡Bingo! Se llenó el cartón, señores y señores. ¡Oh, man! ¡Qué magatulomita! Si desmaíche este parañón de ganadores, por ahí adelante.
0: En esta primera cantada tuvimos 6 cartones con 25 aciertos, 74 cartones con 24 aciertos, y atención, el menor acierto en nuestra primera cantada es de 14 aciertos, y tuvimos un solo Tigeracú que se lleva solo el premio del menor acierto.
2: Yo creo que el Tigeracú llevó más plata esa vez, Fabio.
1: Sí, se va a llevar 300.000 guaraníes solo el menor acierto.
2: Y es a mí, 6 ganadores cartón lleno.
1: Sí.
2: 1.500.000 dividido 6. A la puta, por amor, ya. 250.000, ¿vale?
1: Sí, sí.
2: Pero, oye, ¿verdad? Oye, paiteta, güey.
1: Se van a repartir por el premio.
2: Sí.
1: Vamos a recordar nuevamente que si hay más de un ganador, se dividen por el premio en partes iguales.
2: Sí, más lo escuché. Más de 70, 24 aciertos.
1: 70 y tanto, 74 por ahí, 74. 74 ganadores, sí. Estuvieron cerca.
2: Guatamina.
1: A un paso, a un número.
2: En Guatamina, 700.000 con 24 aciertos.
1: Sí.
2: Jala 74, para siempre llegar a donde hay a 20.000. Yupi, 1.480.000 Ari. ¡Ay, sí! Juepete. Primera cantada antes de Ari, imagina.
1: Bueno, muchísimos ganadores en la primera cantada.
2: ¿Y el más de la Q se gana?
1: 300.000 guaraníes.
2: 300.000.
1: Una sola persona.
2: Y pues, juepete, ayer me llegué a contar con Ángelo Mitad, prepararnos con todo, porque ñañe puruyente, ya marca. Nuestro casillero de la segunda cantada, dañan de bolillero y yurucuare, yeguma del 1 al 75, los números como corresponde, yañe puru yeguitaña marca, pechiteñe, hasta que se llene el cartón y se cante bingo, Fabio.
1: Así es.

0: Es, pasemos a la segunda cantada. Casillero color rojo, pitaco, Juan Alañón de Casillero, Ginebra Mita, ubicado en la parte derecha. Ahí vamos a pasar y ahí para el cartón lleno, para el que haga 25 aciertos, se va a llevar 2.500.000 guaraníes. Para los 24 aciertos, 700.000 guaraníes. El menor acierto se va a llevar nuevamente efectivo, 300.000 guaraníes. Estos son los premios para la segunda cantada.
1: Señora, señor, vamos en busca del primer número de la segunda cantada. ¡Atención!
0: Cae el primer número, es el 48.
1: 4 con el 8.
0: 48.
1: 2.500.000 guaraníes para el cartón lleno en esta segunda cantada.
0: Atención, vamos por el segundo número, es el 61.
1: 6 con el 1.
0: 61.
1: Ya marcante más el número 61.
0: El número 61, muchísima suerte para todos. Vamos, vamos.
1: Tercera bolilla.
0: Es el número 74.
1: El 7 con el 4.
0: 74.
1: Juaco Domingo Pelomitaja. Es Indaña de Tradicional Bingo Salvatore. Sorteo a las 1 de la tarde.
0: Cae ahora el 57.
1: 5 con el 7.
0: 57.
1: Peyuama que la pende cartón 10.000. Ire porque Codomingo Peicature gana 15 millones, 5 millones, 1 millón y por número de cartón. Batina, y llegué con la premio. Sí.
0: Marcamos el 16.
1: 1 con el 6.
0: 16.
1: Caballura en Vibura ella por número de cartón.
0: Asimismo, muchísimos premios. El sorteo tradicional de todos los domingos. Más de 33 millones en efectivo que salen o salen.
1: Llegó el 30.
0: 3 con el 0.
1: 30 en 0. El 3 con el 0.
0: 30.
1: Número 30, Fabio.
0: Sí.
1: ¿Viste lo que están por los pasillos?
0: Sí, estaba viendo más. Ecológico, pataco. A ver,
1: marcamos.
0: El 39.
1: 3 con el 9.
0: 39.
1: Me encanta que Salvatore tiene ediciones grandes, gigantes, y a la par ya se prepara otra vez para otras ediciones. Buenísimas ediciones que están viniendo.
0: Sí, como estoy viendo. Tengo y gusto y te informando. ¿Cuándo?
1: Mandé, Chivo.
0: Cal 12.
1: 1 con el 2.
0: 12.
1: A ver, con el número 12. 1 con el 2.
0: 12.
1: El 12 de septiembre, bien, lo mitad ya. Es importante movió un ajejina, a pesar de móvil, día de móvil.
0: Sí, claro.
1: Marcamos.
0: Ahora el 8.
1: El 0 con el 8.
0: 8.
1: Imperdible en la séptima edición.
0: ¿Qué?
1: La séptima edición del Salvamóvil Millonario, Fabio.
0: No, y gusto, Tajina. Atención, otro número que cae. 46.
1: 4 con el 6.
0: 46.
1: ¿Dónde? Ya voy para el tema.
0: Imagínate llenar el cajón ese día, ¿eh? Te vas a llevar 30 millones de guaraní en efectivo, o sea, ¿eh?
1: Y con de gobo, ¿sabes? Yo eres Alan de premio, pues iré acá.
0: Cae ahora el 72.
1: 7 con el 2.
0: 72.
1: Imagínate, y ya peña de ganadora, como se ponga, pues, te digo la plata junto a Pichato Pajagua. Salvatore 10 de 1 y TV arreglada, Juve.
0: Una vez, TV. Cal 24.
1: 2 con el 4.
0: 24.
1: Tengo que abrir el pan a veces, pobre. Esta marca es la oficina mayor en el día, Javier. Sí. Pero, muy bien. El corazón punto muerto, me dice, ya estoy ese tatán.
0: Cae ahora el 42.
1: 4 con el 2.
0: 42.
1: Ya marcante más.
0: Ahí está el número 42. Marcamos en nuestro cartón, ¿sí? Hay millones en efectivo con el bingo y también un auto. Jotaña Nandía, hay número de cartones.
1: 32.
0: 3 con el 2.
1: 3 con el 2.
0: 32.
1: Bienvenido. 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Te da la primavera. La plan primaverazo ya de cotaco año.
0: Cuatro catañan de la noventa. Cuatro meñan de maestra oína.
1: Marcamos el 60.
0: 6 con el 0.
1: 60 entero.
0: Marcamos el número 60. 6 con el 0. 60 entero. 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
1: Muy bien. Vamos por otro número. Atención.
0: Marcamos el 25.
1: 2 con el 5.
0: 25.
1: Un segundo ya, sí, lo mitad la. Hoy hubo con ganador después a la. O a la brava. Ese año es un capaz que tiene. O a ver, jugué aquí bingo. Ella te cupea.
0: Sí, mismo tibe. Sin dar coño un patipa y te tiene. Jugué bingo.
1: Muy cupea, Fabio.
0: Marcamos el número 3.
1: El 0 con el 3.
0: 3.
1: O sea, mira, yo tengo inauguría ayer perder pastel de barba.
0: Sí, José, ya un tiempo ya hubo entre dos, uno del mismo barrio, güey. Del mismo barrio, voy a ver, güey.
1: De vecinos, güey.
0: Vecino, y te verá, güey.
1: La pinta.
0: Marcamos el 36.
1: 3 con el 6.
0: 36.
1: Ámbalo, güey, ámbalo, güey.
0: Ah, hoy un cuate y pa' güey, vecino, güey. Me invita a pastel, güey, vecino, a esa para tener la radio, güey, a barrio, güey. Entonces ya Marina la y radio a Pepe.
1: Marina.
0: Ah, pues yo voy a ti, güey, en el revecino, yo voy a ir a sorteo.
1: Guatamina.
0: Acá el 23.
1: Dos con el 3.
0: 23.
1: Bueno, ya Marina Lake Radio,
0: güey. Ah, Marina Lake Radio, así no lo voy a ir.
1: El pueblo,
0: güey.
1: Ah,
0: el pueblo,
1: yo voy
0: a ir a ti, güey. Y pongo la radio en Dumo y la vecina, yo voy a ir a ti, güey.
1: Otro número.

0: 5.
1: Tercero con el 5.
0: 5.
1: ¿Y cómo fue, Fabio? Pero ganame que quedó esa busca y paz, güey. Digo, va,
0: A la piedra, yo felicito a Paite, güey. Yo voy a Paite, voy, güey.
1: A Paite, un Paite, te coño, tiene, digo, va.
0: No, malicia. Cuando veo toca, veo una de las mismas, otro toca, veo alguna cosa, güey.
1: Es momento de repetir las primeras 20 bolillas extraídas en esta segunda cantada.
0: Bueno, primer número que cayó fue el 48.
1: El 4 con el 8.
0: Sí, número 61.
1: El 6 con el 1.
0: 74.
1: 7 con el 4.
0: 57.
1: 5 con el 7.
0: 16.
1: 1 con el 6.
0: 30.
1: El 3 con el 0.
0: Sí, 39.
1: El 3 con el 9.
0: 12.
1: El 1 con el 2.
0: 8.
1: Solito el 8.
0: 46.
1: 4 con el 6.
0: 72.
1: 7 con el 2.
0: 24.
1: 2 con el 4.
0: 42.
1: El 4 con el 2.
0: 32.
1: El 3 con el 2.
0: 60.
1: 6 con el 0.
0: 25.
1: 2 con el 5.
0: Número 3.
1: Solito el 3.
0: 36.
1: 3 con el 6.
0: 23.
1: 2 con el 3.
0: Y por último cayó el 5.
1: ¿El 0 con el 5?
0: 5.
1: Abarcan el número 5. Déjalo dos vecinos. Tengo ganas y con la premio.
0: Vecino, sí, pero yo gané pe domingo, Guri. Pe domingo ya fue 24 a 100, doña Marina.
1: Me
0: 37. Cae el 37. 3 con el 7.
1: 37.
0: Otro número. Cae el 11. 1 con el 1. 11. Otro vecino que tuvo ganar rifa salvaje.
1: 2 millones.
0: 2 millones de euros.
1: Pinta, otro número.
0: Marcamos el
1: 69. 6 con el
0: 9. 69.
1: Lindo, qué alegría. Sí. Qué alegría y pues ahí te pelo a la gente que te cuesta. Ah, ella de Fabio.
0: Claro, por supuesto.
1: Marcamos
0: el número 7.
1: El 0 con el 7.
0: 7.
1: Eso era lo que buscábamos y eso es lo que conseguimos, Fabio.
0: Sí.
1: Lovita.
0: La diversión y después la unión también de ellos, de los vecinos también, que es importantísimo.
1: Marcamos el 10.
0: 1 con el 0.
1: 10 en 0. 1 con el 0.
0: 10.
1: Capítulo, Lovita. Ya antes era algo. Ya, Salvatore voy, a ti media hora a mí que estamos enseñando de Sara España en el problema entero. Otro número.
0: Marcamos el 68.
1: 6 con el 8.
0: 68.
1: Upe, yo me potizé, pico ahí, se me dice, pero Salvatore, ahora me ya me aguante.
0: Sí, diversión total, hueco, ahora me dice.
1: Ya ganas buen efectivo. Otro número.
0: Marcamos el 41.
1: 4 con el 1.
0: 41. Así que.
1: El 41.
0: Saludamos nuevamente. Ellos son de Tabaí, San Francisco. Sí que le da salud a mí, yo recuerdo marcada, llegué cartón y guayina.
1: Mante Arango.
0: Cal 4.
1: El 0 con el 4.
0: 4.
1: A marcar el número 4, el 0 con el 4.
0: 4. Sí. Bueno, marcamos el número 4. El otro no tengo su nombre, bro. Acá y tomo hasta
1: llegar,
0: baby.
1: Marcamos el 66.
0: 6 con el 6.
1: 66. A marcar 6 con el 6.
0: 66.
1: Muy bien. No, y son muchos ganadores.
0: Muchísimos llegaron hoy.
1: Ya le mandó a Pajamagón. A veces imposible allá.
0: Sí.
1: Pero no, está toallas ya todos los días.
0: No, todos los días, eso.
1: 58.
0: Al 58.
1: 5 con el 8.
0: 58.
1: Muy bien, don Pablino Duarte, mantén ahí horas, ha cubrido 1.500.000 miércoles, primera cantada.
0: Sí, voy yo, don Pablino y Aribeguri.
1: Santiago sí. Cabrera, acá tú, horas a mí, 2.500.000.
0: Epa.
1: Poco es de viernes, Guarema, pea.
0: Epa, felicidades. Cal 62.
1: 6 con el 2.
0: 62.
1: Más tarde, Guaja, Curiña Ignacia, acá tú, 2.500.000 miércoles y popa, ese.
0: Ah,
1: este y la ganado, ya saludas para todos sus recuerdos, Fabio.
0: Sí.
1: ¿Qué tal, ya buena cojina?
0: Cal 29.
1: 2 con el 9.
0: 29.
1: Y espero que el próximo en saludar que seas vos, que sí. Estás marcando a full.
0: Lo que estás marcando. Ya tocado de vender y no pedir.
1: Llegó el 1.
0: Solo el 1.
1: El 0 con el 1.
0: 1.
1: A marcar el número 1. Ya Teófila Vera, Fabio.
0: Date coña, Teófila.
1: Ya Claudelina Arzamendia.
0: También.
1: Gastorina Brizuela.
0: Sí.
1: A la fin de cada UMB Range, la ganadora ya le esconde, bárbaro.
0: Todos los días, claro. Así que muchísimas felicidades para cada uno.
1: Otro número.
0: Cae ahora el 49.
1: 4 con el 9.
0: 49.
1: Doña Fermi, le gato vos. Y polla y mi vez tú ya vean,
0: de barro. El barro es guarajina, la 15 millones de guaraníes.
1: Y pongo a su vean guarajaja ella.
0: Guaraja pa' este, ya le debió guarajaja, güey. Ah, ojón de barro.
1: 40.
0: 4 con el 0.
1: 40 entero, 4 con el 0.
0: 40.
1: 40, marcamos ya Concepción Montaigne. Ay, ya, es onda, ojan a mí, ya, pa' curirme premio tuya y

0: Marcamos el 22.
1: Dos con el 2.
0: 22. Marcamos el número 22. Saludos a Ocato Guaraja, 1 millón de guaraní en efectivo, Guri.
1: Sí.
0: Ave, yo juego.
1: Marcamos el 15.
0: 1 con el 5.
1: 15, la niña bonita. 1 con el 5.
0: 15. Marcamos el número 15. Son 2.500.000 guaraníes para el cartón lleno en esta segunda cantada.
1: Atención.
0: Acá el 28.
1: 2 con el 8.
0: 28.
1: Ya marcando el número 28.
0: Ahí está el número 28. Vamos a seguir marcando. Si o si es el año de cartón y no lo mitan. Para ello, vamos a extraer más números. Atención.
1: Siguiente bolilla es el 50.
0: 5 con el 0.
1: 50 entero.
0: Está el número 50. 5 con el 0. 50 entero marcamos. Vamos que vamos. Vamos a seguir marcando otro número.
1: Llegó el 33.
0: 3 con el 3.
1: 33 marcamos. 3 con el 3.
0: 33 marcamos. Vamos. Vamos por otro número. Atención, peaja, es una por lo menos la en el número, ¿no, señor, señora Jones?
1: 20.
0: 2 con el 0.
1: 20 entero. Cosi, ¿cuánto jueves más?
0: Sí.
1: Jueves, ya llevo cartota super coberona. Esta es este, ya jugaste en el lomita, jaupeca tu viernes.
0: Sí.
1: Y gusto está, vejina.
0: Cal 71.
1: 7 con el 1.
0: 71.
1: A mí que pender es Saray, que los viernes. Ya huereco, PTI, siempre PTI 2.500. ¿Ires?
0: Sí.
1: Una extra más.
0: Sí, una de... ya a Puna llega a Veína.
1: Sí, señor.
0: Al 17.
1: 1 con el 7.
0: 17.
1: Ya a Jaipoa, suja o verás en Dujinación.
0: Y que era Puna Veína porque los viernes hay doble sorteo y la rifita de Salvatore vuelve nuevamente, mano.
1: Sí.
0: Bueno, huyen de 2 premios de 1 millón de guaraníes de barba.
1: La Ibarato, la ya Duñan Guasuya, hermano.
0: Al 44.
1: 4 con el 4.
0: 44.
1: Estén atentos los viernes.
0: Sí.
1: Porque por más que Ipona la viernes, escuela ya de 4 por 1, ya recuerda de 2.500 y vale a la rifita.
0: Sí.
1: Oye, prepara algo y cangüeas
0: y
1: nada más.
0: Y pon a belleta hoy, pico.
1: Sí.
0: Cae el 6.
1: El 0 con el 6.
0: 6.
1: Algo novedoso, innovador. Salud, mis fieles clientes de la rifita, oye, y te
0: sí, sí, va.
1: Y los que no, sí que... Juan, mi tañante, porque y por ahí te la guajinación.
0: Cae 54.
1: 5 con el 4.
0: 54.
1: Ya escuché acá. Nunca antes visto.
0: Ay, te voy. Hasta aporta petagina porque. Oh, algo nuevo, ¿eh?
1: Oh, Winners, hermano.
0: Cae 63.
1: 6 con el 3.
0: 63.
1: De Salvatore, todo tenés que esperar.
0: Sí, claro.
1: Todo puede pasar.
0: Bueno, ya hay novedades en esta segunda cantada. Vamos a escucharle nuevamente al CIES. Adelante.
2: Así es, compañeros, ya estamos con novedades en el sistema. En nuestra segunda cantada del día de hoy, hasta el momento, tenemos un cartón con 23 aciertos.
1: Muy bien, excelente. Estamos en la segunda cantada, ya tenemos la primera novedad en el sistema, así que sigamos marcando hasta llenar el cartón.
0: Atención, marcamos ahora el 31.
1: 3 con el 1.
0: 31.
1: Alcides.
2: Con el número 31 tenemos 3 cartones con 23 aciertos.
1: Muy bien, ayer compré mi cartón y no me enviaron, dice Ignacia Caballero, y hay que ver, Ignacia, tenés que escribir o escribirme allá en chat, porque hay compras que se verifican primero.
0: Claro.
1: Y si tiene inconveniente, no bajemos ahí hoy, intendente, pero estamos para solucionar siempre.
0: Muy bien.
1: Ah, nota, Ignacia, hablan de comprobante corporativo, pues allá por acá, ese. Otro número.
0: Marcamos el 27.
1: 2 con el 7.
0: 27.
1: Si enviaste tu comprobante y si está todo bien, ya las acatan de la cartón.
0: Espectacular.
1: ¿Qué tenemos con el 27? Alcides.
2: Con el número 27 tenemos 5 cartones con 23 aciertos.
1: Ya jugué 4 años, nunca no enojé, pero siempre compro, dice Mario Camacho. Apeja, Mario. Apeja, no, vengo 5 años, peca tuvo ganáramos. Otro número.
0: Marcamos el 73.
1: 7 con el 3.
0: 73.
1: Pero pea, Fabio, de ahí, ya hay linda hora y hoy.
0: Así
1: la
0: mismo.
1: Suerte
0: la
1: suerte no depende.
0: Sí. Todo depende de eso.
1: Alcides.
2: Con el número 73 ya tenemos el primer cartón con 24 aciertos.
1: También un minan debe Víctor Ocampo, pues gana 2.500.000. Primera vez en Oyúa. Primera vez gana. Sí, año que está en Diego de Agaro.
0: Cae el 65.
1: 6 con el 5.
0: 65.
1: Bueno, ya en tu tasupe o gana 2.500.000, Fabio.
0: Felicidades.
1: ¿Qué tenemos con el 65?
2: Con el número 65 tenemos... Dos cartones con 24 aciertos.
1: Ay, ya pelune la Salvatore, ya la publicidad que pegamos. Ahí aprobaste el lento, Jaimito. Otro número.
0: Marcamos el 56.
1: 5 con el 6.
0: 56.
1: Pero ya piro lleguen de Yubi, hey. Pero pues martes no aguantáis. Oye, guapa, vieja. O ganáis este verano, gato.

0: Vamos con el 56.
1: Y con el número 56 paramos todo porque se ha cantado bingo.
0: Muy bien.
2: Cartón lleno, se ha llenado nuestro cartón en la segunda cantada.
0: Sí, señor, sí, señora, se ha cantado.
2: Sí.
0: Bingo. Se llenó el cartón, se ha cantado bingo, señoras y señores, en esta segunda cantada. Miguel Nuño, Bucalle de Jena. O perdió Olimpia, y Olimpia, ¿cómo jugaba en el cotidiano o no? No me importa, yo limpita así el resultado. Que tenemos Alcides, ¡adelante!
1: En esta segunda cantada tuvimos un solo cartón con 25 aciertos, el cartón número 4160. Dos cartones con 24 aciertos y el menor acierto en esta segunda cantada es de 10 aciertos y tuvimos un solo Tiberacú que se lleva el premio al menor aciertos.
2: Bien, felicidades a los ganadores de la segunda cantada. Vamos a prepararnos ahora para pasar al tercer sorteo, que va a ser la rifa Salvatore Mari. Muy fácil de jugar y muy fácil de ganar. Y Ari,
0: y de bárbaro. Y tengo Juan de bárbaro. Súper fácil. Cuatro números está en tu boleta donde dice número rifa. Sí. Ese es tu posibilidad para ganar con la rifa. Hay que acertar los cuatro números así mismo para que puedas ganar 2.000.000 de guaraníes. Acertando los dos primeros números en adelante, eres ganata 20.000 guaraníes. Y acertando solamente tres primeros números en adelante, 50.000. Así que muchísima suerte para todos.
2: Suerte, suerte para todos. Atención, vamos por los numeritos. Comienza el sorteo de la rifa Salvatore y vamos por el primer número. Primer número, atención, es el número 0. Número 0, primer número. Vamos ahora por el segundo número. Atención, atención, es el número 3, número 3, segundo número. Ya tenemos 03 con estos dos números acertados. Ya ganamos 20.000 guaraníes. Vamos ahora por el tercer número. Atención, atención, es el número 5. Número 5, tercer número. Ya tenemos 0.35. Con estos tres números acertados, ya ganamos 50.000 guaraníes. Vamos ahora por el último y cuarto número. Atención. Es el número 6, número 6, último y cuarto número. Ya tenemos el número ganador de la rifa Salvatore, así que atención, quedó así: 0356, 0356, 0356. Entonces son los números y bueno, se lleva 2.000.000 de guaraníes en efectivo.
0: Muy bien, excelente. Muchas felicidades a todos los ganadores hasta este momento. Y tenemos 10 oportunidades más, 10 chances más con los premios extras. Los premios extras, Oberuña de Vejina, 10 premios de 50.000 guaraníes. Así que esto estará imperdible también porque te ayudaste que tu abuela coenure seguir y probar la de suerte. 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Fabio.
2: Claro, por supuesto, sí, porque va llegando, va volando los días y hay que asegurar nuestro cartón, bebé. Todos los premios salen o salen como siempre, gatuya, guaraja, efectivos y gatuya, vehículo, ave y chupedina.
0: Muy bien, excelente. Vamos por el primer número ganador, es el 4.418.
2: Segundo premio de 50.000 guaraníes para el cartón 4.142.
0: Felicidades al 2.568.
2: Otro ganador, atención, número de cartón 0.694.
0: Felicidades al 7.002.
2: Otro 50.000 guaraníes, atención, va para el cartón 7.696.
0: Otro cartón ganador, 2.758.
2: 50.000 más para el cartón 5.741.
0: Felicidades al 7.941.
2: Y el último premio de 50.000 guaraníes va para el cartón 6.384. Ese es el último ganador entonces, así que felicidades, fueron los ganadores del 4x1 de Salvatore, muchísimos ganadores como siempre. Entonces de esta manera estamos finalizando nuestro sorteo de hoy miércoles y recordarles nuevamente que mañana va a haber otro nuevo sorteo del 4x1 de Salvatore y Pajueta llegó a no y ayuda a Dinamarca.
0: Así mismo, muchas gracias como siempre, les digo, ¿verdad? Por la confianza, muchas gracias por comprar sus cartones. son. De esta manera no solamente están participando por el sorteo, sino que por grandes premios, sino que también están dando oportunidad laboral a muchas personas, a muchas familias que todos los días salen en busca, trabajando, ¿verdad? En busca de un porvenir mejor, para mejorar su calidad de vida y que todos vamos allá o nos vea adelante, y familias cuérape, ¿verdad? Entonces, por un lado eso, y por supuesto decirles que mañana tenemos una nueva oportunidad y que todas las ediciones que vienen es para que ustedes puedan probar la suerte y ganar los mejores premios que siempre nos pone Salvatore, Jala o Guarajina Fabio en la lista, así que por ahí te invente más, así que es de y media a Guaguape.
2: Tiene muchísimos, muchísimas buenas ediciones con Salvatore, María. Hay que prepararnos.
0: Vengo sí, Catumaya, no me permitimos irla antes, pero siempre y por ahora llegó a mañana, mira, Fabio. Una vergüenza.
2: Qué loco, ¿verdad?
0: Una locura,
2: ¿eh? No, viene algo loco entonces con Salvatore, así que tiene que prepararse. No, muy lindo, ¿eh? Se ve genial, ese premio.
0: Chupete, vea ya. Pero pea y cuata, vos coyételo, mira, vos coyete.
2: En estos días, ya nada más.
0: Así es. Bueno, vamos a compartir el resumen de hoy, 2 de septiembre del año 2026. 60 bolillas en la primera cantada. 6 ganadores con el 25 aciertos, 250 mil guaraníes para cada uno. Yo dividí para este igual. Con 24 aciertos, 74 ganadores redondeadores. Hay que 20 mil, jade 700 mil, yayupi 1.480.000 mil de premios.
2: Epa,
0: de
2: Guatemala.
0: En Argulá. Sí, son más de 10 millones y oyen de todos los días.
2: Sí.
0: Menor aciertos con 14 aciertos. Pete y Min de las Guerracuas ganan 300 mil guaraníes y año y té. En el sorteo de la segunda cantada, 52 bolillas extraídas. Un solo ganador con el cartón lleno. 25 aciertos, 2.500.000 o ganajina pea. Con 24 aciertos, 2 ganadores se dividen por el premio, 350.000 cada uno. Oiga, Fabio.
2: Sí, felicidades.
0: Qué purete. El menor aciertos, 10 aciertos en la segunda cantada, un solo Tegaracu que se gana 300.000 guaraníes. El número ganador de la rifa es el 0356. Pellite de Huaracona Moreganagina, 2 millones de guaraníes. Y felicidades también a los 10 ganadores con los premios extras. Total de ganadores con este día, Yagüereco, 168 ganadores. Peña, Meshu, así que mañana vamos a seguir sumando, pero mucho más.
2: Claro, por supuesto, así que a comprar los cartones para mañana, solamente cuesta 5.000 guaraníes. Y nos vemos mañana a las 19 horas, Mari.
0: Chao, chao.
2: Buenas noches.

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